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1: La actitud del 104.1% Frexo, son las 6:06 de la tarde. Bienvenido, buenas tardes a esta tercera y última hora de Ponte Frexa en este viernes 17 de julio. Yo soy Monserrat Alonso y a los controles de esta cabina acaba de llegar. ¿Qué te dije? ¡Otro Quirarte!
2: ¡Benditos a Dios! ¡Y la queso! ¡Y la queso!
1: ¡Y ni modo! El güero Quirarte acaba de llegar a los controles. Omar. ¡Ey! Oye, yo aquí ya me siento en familia. Háblale a tu abuelita.
2: Tráiganse a la güera.
1: Tráiganse a la güera. Tráiganse a la güera y que se traiga un pozole.
2: Un café de una vez.
1: ¡Ay, qué agusticidad! Oye, fíjate que el día de hoy estamos platicando sobre esas frases o palabras que ya utilizas tanto que se han vuelto parte de tu personalidad. Y fíjate que, güero, lo acabamos de conocer. No habla lo suficiente todavía.
2: Sí, yo
1: todavía
2: también lo acabo de conocer, pero... No habla, ahorita está con puras señas.
1: Sí. Y yo, ¿es el lenguaje de señas sordomudo, el güero, qué?
2: Es el que sale en las esquinas de la tele.
1: En el noticiero.
2: Ni siquiera sonríe, míralo. Mira. Ay, no.
1: Hombre, una seriedad de este hombre.
2: Una seriedad que se maneja aquí.
3: ¡Trae puro sueño!
2: ¡Serias con Monse! No, hombre.
1: Oye, y la seguimos invitando a que se una a la conversación en nuestro número en cabina 477-762-1041. Que justamente, oye, Alan, ¿ya te fijaste en una Frexa Trending News que anda rondando por el internet de que andan funando a la Kazu?
2: ¿Por qué? ¿A Kazu?
1: Sí, a Kazu. Déjate cuenta ese chisme. Mira, resulta, ahí te va. Está haciendo viral un fragmento de un concierto en donde ella como que dicen que se burla de la eliminación de México en este rollo de ajá, ¿ya lo viste?
2: No lo he visto.
1: Bueno, hagan de cuenta que ya ven que ahorita hay un deporte mucho de moda, ¿verdad? En redes sociales.
2: Sí.
1: Entonces ella en el concierto dice...
2: Donde se chuta el balón.
1: Ajá, donde se chuta el balón.
2: Uno bien famosote.
1: Ay, no, donde le andan regalando todo a Messi, ¿ya viste?
2: Creo que sí sé cuál es.
1: Ahí, en ese. Ah, que por cierto, la final es este domingo. Pero bueno, el punto es que ella, arriba del escenario, dice: ay, es que están tristes porque eliminaron a México. Y yo,
2: sí.
1: ¿Qué? Pero resulta, amigos, que ojo, si le buscas bien, resulta que este no es un video ni siquiera reciente. Es del 2022 este video.
2: No sé. Yo digo que también hay que funarle.
1: Yo digo que tiro por vuelta que tiene, ya le
2: tiene,
1: toca.
2: Pues chismecito, hombre, hace falta la grilla. Pero sí, esto fue exactamente en un concierto de Puebla cuando hizo esos comentarios. Pero es que también se puede tomar mal, porque como es argentina ella, ¿no? Sí es argentina.
1: Sí es argentina.
2: Entonces Argentina, que ahorita, ¿qué anda? Y nosotros como mexicanos que nos hicieron perder, pues andamos ardidillos. Entonces cualquier comentario nos puede llegar a lastimar, pero... Yo siento que incluso el comentario no fue con mala intención.
1: Yo también.
2: Se ve que no fue ahí con la grilla de, déjales, digo que, perdieron, pobres. Ustedes no pudieron, no tienen a Messi. No fue con esa intención.
1: Ustedes no tienen a su lado a esta federación tan importante internacional haciéndoles el favor.
2: Sí, exacto.
1: Ay, no, pues que viva el deporte.
2: Que viva...
1: Kazu.
2: Kazu. No voy a decir Messi, luego me funan.
1: Dale, chavos. Oye, saludos a acá. Mira, qué buena onda. A mi amiga Pau, que ya llegó también aquí a nuestro WhatsApp. Pero oye, Ala, nos vamos con más música.
2: ¿Vámonos con más música?
1: Sí. 6:10. Te dejo con Alex Fernández. Tú sigues aquí y en todas partes.

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1: Ya son las 6:16 de la tarde. Continuamos conectados contigo a través de la frecuencia naranja. Y oye, fíjate que a través de las redes sociales, además de informarte sobre las promociones que tenemos para ti, también te platicamos, obviamente, de lo que es tendencia en la música y así, ¿no? Y tenemos por allá un chismecito. Resulta que Grupo Frontera sorprendió llevando a Pepe Aguilar de invitado a un concierto. Mira, ya son pocos los artistas que se animan a subirse con los Aguilar,
2: ¿eh? Y también ya me los estaban funando, ¿eh? ¿Por qué? Recientemente estaban funando a Grupo Frontera. Okay. Tuvieron ahí una discusión con algo relacionado a en temas un poco políticos.
1: ¿Ah, sí?
2: Y aparte, que suban a Pepe Aguilar.
1: ¿Tú crees?
2: Andan de rebelde los muchachos, ¿eh?
1: Sí, sí.
2: Aguas porque los funamos.
1: Sí, aguas. Y luego ya ni su música.
2: Bueno, no, eso sí.
1: No, sí,
2: me gusta mucho Grupo Frontera.
1: A mí también me gusta mucho Grupo Frontera. Pero la realidad de las cosas es que sí, últimamente relacionarte con los Aguilar, ¿verdad? O con Nodal. Pues a la gente no le gusta.
2: Pregúntenle a Casu.
1: Pregúntenle.
2: ¿Por qué crees que se separó y le fue tan bien? Algo había malo ahí. Mira, ella se separó y le fue muy bien.
1: Le fue mejor, la neta. Aquí la verdad es que mucha gente no la ubicaba.
2: Sí,
1: después
2: sí.
1: De eso, obviamente, ya se hizo bastante conocida. Pero la neta es que ahora ya cualquier persona que se relacione con ellos, mira, lo funan y lo funan macizo.
2: Sí, pues las colaboraciones era muy común que se dieran porque Ángel Aguilar tuvo una colaboración con Becky G. Uh-huh. Y no me acuerdo qué otro.
1: Y su hermano, es? Leonardo.
2: Y Leonardo Aguilar estuvo muy pegada a esa canción. Pero después de la situación en que se metió Ángela y todo, ya nadie quiere colaborar con ella, pobrecita.
1: Es más, ni Becky G. O sea, ya no la quiere cantar.
2: Ya la quitó de sus conciertos. Ya se dice que esa canción la borró oficialmente. Dijo, ni las regalías quiero.
1: Sí, quédatela, quédatela.
2: Ya desde ahí se dice que tienen a Ángela en una esquina con las orejas de burro volteando a la pared. Se dice, se dice, son rumores. No lo digo yo, se dice.
1: Se dice, se especula por allá. Pero es que aparte, ¿ella no coopera?
2: No.
1: Mira, la verdad, a mí me gusta la música de la muchachita, pero es que nada más da una entrevista y, mija.
2: Sí, cada vez se hunde más ella solita, que sí.
1: Sí, no hables mejor.
2: ¿Cómo que digo? No ha de tener manager ella.
1: Yo creo que
2: ¿cómo
1: no?
2: ¿Cómo que no, va?
1: No, ha de ser su papá.
2: Oye, pero ya pensándolo bien y ya platicando lo que me había tocado yo platicarlo en el programa de la mañana, ¿no crees que ya sea parte de su estrategia? Ya dice, pues ya estoy bien funada. Estábamos hablando y se leyó en un TikTok que le decían a Ángela, a ver, mija, vas a hacer esto. Vas a agarrar tu papel de villana, te lo vas a creer y así a lo mejor nos vas a convencer con, ah, bueno, Simón, soy la mala, arre. Y luego salió en una presentación en Estados Unidos, donde se vistió toda de negro, con su look muy de que acá,
1: de mujer mala dominante.
2: De Morticia. Y le quedó bien, hasta incluso las canciones que estuvo cantando le quedó bien ese estilo.
1: Sí, claro.
2: ¿No crees que ya es como de que, ay, déjame meter en problemas?
1: Pues
2: es de lo que hablan de ella, ¿qué más haces?
1: Sí, la neta, porque ya de su música.
2: ¿Y crees que ese barco se esté subiendo Grupo Frontera?
1: Yo esperaría que no,
2: Esperemos que no.
1: Esperemos que no, porque la verdad es que...
2: Traen talento los chavos,
1: sí,
2: para que se vayan por lo polémico, no les queda. No
1: ¿Para
2: les
1: qué?
2: Queda.
1: La neta, ajá, que ellos se sigan dedicando a sacar más música, que les siga yendo bien, pero sí, la neta, pues ojalá que no sea parte también de una estrategia de marketing como para que sigan hablando de ellos. Pero bueno, como siempre te leemos, número en cabina 477-762-1041, ¿tú qué piensas respecto a este tema? Y mientras te leemos, yo te dejo con Ed Sheeran, son las 6:20, ya volvemos y recuerda que estamos en todas partes.

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1: 6:31 de la tarde, Alan Quirarte y el Güero Quirarte aquí en cabina. Yo soy Monserrat Alonso, te acompañamos hasta las 7 en este fin de semana exagerado, donde, oye, quincena de más, Alan. ¿Tienes planes? Tú sí tienes planes, ya te di.
2: Bendito sea mi padre Dios, ya quincena en beviernes.
1: En beviernes. Ay, Dios mío. ¿Viernes de?
2: Viernes de salir a misa y de ahí a ver qué sale.
1: Por un elote.
2: De ahí por un elote. Allá afuera una gelatinita con rompope.
1: Qué gana,
2: así que si tienen un plan, manden mensaje al WhatsApp. Ay, sí, invítenos a un lado. No tenemos plan.
1: No, no tenemos ni vida social ni nada.
2: Yo sí. Yo sí.
1: Sí, invítanos, número en cabina 47776241. Saludos a Reinita, que oye, fíjate que nos está platicando que se ve desaparecido, pero ya volvió. Pero qué gusto, porque resultó ahí que tenía temas de salud. Mándale un beso.
2: Saludote, Reinita, ¿qué pasó? ¿Por qué ya no nos había saludado? Es que agarraste acá en el teléfono.
1: Sí.
2: Pero sí, saludotes ahí para Reinita. Muchas Así gracias es. Por escucharnos. Y gracias también para todos los que nos escuchan por hacer la tarde amena. Porque dicen, no es que nos hace la tarde amena. Ustedes no las hacen a nosotros.
1: Exacto. Ustedes nos hacen a nosotros muy felices. Pero hoy, Alan, quererte recordarle a toda la gente que tenemos también accesos para que se vayan al cine, para que se vayan al circo. O sea, para que vayan en familia. Está buenísimo. Así que, por favor, sigan muy al pendiente de la ruta del Examóvil con Ángel Rivera, porque trae muchas sorpresas.
2: Sí, ya tuvimos nosotros en entrevista a los del circo y estuvo bien padre porque vinieron todos los chavos aquí con sus vestuarios y todo, nos estuvieron contando qué hacían. Y déjame decirte también que es un circo con una carpa climatizada, tienen aire acondicionado. Entonces, a nosotros, yo en específico, que soy gordo, que me suda todo lo que no debería de sudarme. Una carpa climatizada, mira. Excelente, gracias.
1: No, sí.
2: Estamos regalándolos esos exactamente en el Examóvil para que nos sigan en las redes sociales como XFM León. Y por ahí Angelito anda dándoselos. Bien sencillo, nomás con que le lleguen con un pan, hasta de a dos.
1: Exactamente, llévatelos. Con que me des de comer, yo te doy pan.
2: A ver qué dicen aquí en el WhatsApp.
1: Por acá dice: saludos a mi mejor amiga Mitch, que dice que nos jalemos a la Madero, ¿eh?
2: Ah, ándale, ahí vamos a estar. Pásame la ubicación y a qué horas, y ahí llego.
1: Info, sí, vamos. Oye, y mientras seguimos armando el plan de fin de semana, te dejamos con buena música. Esta rola es de Leiden, se llama Here. Son las 6:33, ya volvemos y estamos en todas partes. 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
1: La actitud del 104.1% Frexo, 6:49 de la tarde. Yo soy Monserrat Alonso. Y oye, se nos fue el día. Muchas gracias por dejarme acompañarte a través de la frecuencia naranja, en el tráfico de la ciudad. Es que se me olvida que ya no hay escuela. Siempre te digo, en la escuela ya no hay. Estamos de vacaciones oficialmente. Si aún estás en el trabajo, oye, como ya te dije también hace unos minutitos, ya estuvo suave. Ya el lunes con más calmita, la verdad. Y pues bueno, si vas trayecto, en recorrido a algún punto, con mucho cuidado, por favor. Nos escuchamos el lunes en punto de las 4 de la tarde para más música, más promociones, más tendencia, más chismecito. Así que no se te olvide que tenemos una cita. En las 4 le agradezco la producción al aire al Güero Quirarte. Y Alan Quirarte, ven a despedirte. Por favor, despídete. Nos vemos el lunes.
2: Goodbye, everybody. Nos vemos hasta el lunes. Muchísimas gracias por habernos escuchado. Recuerden que también estoy yo especialmente. ¿Sí? Esta es mi publicidad. Todos los domingos de 9 de la mañana a 11 de la mañana también en Ponte al Tiro. De 9 de la mañana a 12 del mediodía estamos todos los días. Tenemos muchísimas promociones. Sí. Pasteles todos los lunes, todos los viernes. Tenemos boletos, café exacto, muchísimas cosas. Sí. Así como todos mis compañeros al aire para que nos escuchen en todas partes.
1: Así es, síguenos a través de las redes sociales, descarga la aplicación móvil y llévanos contigo a todas partes. Yo soy Monserrat Alonso y en todas partes.
2: Alan Quirarte en XFM.
1: Oye, ¿cómo te encontramos en las redes sociales?
2: Ah, gracias, dije, que no me pregunte. Así, Alan Quirarte en todos lados. Instagram y Facebook, nada más. Ahí me pueden encontrar como Alan Quirarte.
1: ¿No tienes más redes sociales?
2: No, Snapchat te sirve.
1: Nos escuchamos el lunes y en todas partes. Ponte Frexa. Goodbye, everybody. Un beso. Bye.

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2: Hoy es viernes 17 de julio del 2026, así es, llegamos al quinto día de la tercera semana del séptimo mes del año, estamos iniciando el programa 2470 y arrancamos con la mejor actitud para terminar nuestros objetivos semanales. Para cerrar la semana laboral tendremos lo mejor de lo que pasó el día de ayer en el programa Amigos Sin Derechos, con todo el ambiente futbolero en camino a la gran final de este mundial. También tuvimos de invitados a Sentidos Opuestos. Me acompañarán Gil Barrera con lo más importante de los espectáculos, Poncho Vera con los deportes y el resumen de esta justa mundialista, Ale Rey, que nos trae las mejores recomendaciones de películas y series para ver este fin de semana. Quiero iniciar con una frase que me gustó para este viernes de julio y dice así: el éxito no se trata solo de lograr metas, sino de disfrutar el proceso de alcanzarlas. ¡Aquí iniciamos!

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1: Nos van a cantar acá completamente claro. En vivo en Amigos Sin Derechos, sentidos opuestos.
2: ¿Qué vamos a cantar?
1: ¿Cómo que? ¿De qué traen ganas?
2: Mira, esta casi nunca la cantamos al piano.
1: A ver, venga.
2: Es de mis favoritas, ¿eh?

0: comprometidos, opuestos con nosotros aquí
1: en vivo, como se debe, a pelo.
0: En vivo. Es que ustedes son súper talentosos,
2: con errores,
0: la verdad.
2: Y todo.
0: No, hombre, se escucha increíble y lo van a poder escuchar completamente en vivo el 12 de agosto ahí en el Auditorio Nacional. Van a estar ustedes dos, no va a haber más gente, los queremos ver a ustedes.
2: Ay,
0: y ya, únicamente.
3: Ya, que es fan, ¿verdad?
2: Ya me di cuenta que
0: todas,
2: sí.
0: La verdad.
2: Ay,
1: la segunda, gracias.
0: Sí, no, a ver, ¿dónde están? Me sé.
2: ¿Dónde están?
0: Me sé todas, la verdad. La que canten ahorita la voy a hacer a dueto con mi querida Alessandra.
2: Mírame.
0: Uy.
3: A ver, ¿cómo?
2: Fíjate.
0: No, pero apenas.
3: Venga,
4: no es que así ni respiro. Mírame.
0: Uy.

0: aplauso con nosotros.
1: Si eres fan, ¿eh? Oye, si eres fan.
0: Sí, sí me la sé.
2: Me siento bien especial porque están cantando canciones que normalmente no sueltan en algunas otras entrevistas, porque los he visto.
3: Exacto, sí,
1: Estas son especiales.
3: Estamos tirando puro ribaya.
0: No, aquí para aquí ustedes. Mero en Amigos Sin Derechos. ¿Tienen alguna canción que sea la que más disfruten siempre tocar? La que digan, ay, ya quiero que llegue el momento.
3: Ay. Es que... Todas
0: nos gusta, sí.
1: Es que hay muchos momentos entrañables en el concierto. Sin duda, los momentos así al piano y voz con las baladas es uno de los momentos que yo más disfruto y que además la gente canta impresionante. Esta, Mírame, la cantan impresionante. Ardiente Tentación también la cantan mucho. Ay, pero también... Fiesta.
0: Uy.
1: Es un momentazo. Y
3: traemos un par de medleys increíbles. Ajá. Con temas de sentidos opuestos. Con,
1: viejitas, con Atrévete, muchas
3: viejitas. Con Duele Pensar en Ti, con Hecho para Mí. Uf. Y todas estas canciones maravillosas, ¿no? De sentidos.
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1: ¿Cómo ven actualmente en general la música? Ustedes que han pasado por tanto, durante tantos años, ¿cómo ven actualmente en qué momento se encuentra, digamos, la música, sobre todo la música mexicana? ¿Dónde están?
2: Bueno, yo creo que con todas estas herramientas digitales, con inteligencia artificial y todo, pues se hacen cosas en menos tiempo. ¿Sí? Okay. Se produce más, ¿sí? en mayor cantidad, en menos tiempo. Pero definitivamente sí, lo más importante, y que eso va a prevalecer.

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1: Eugenio.
2: Eugenio se queda cuidando a Aitana.
1: Se queda de niñero.
2: Se queda de niñero, como debe de ser.
1: Muy bien. Oigan, amigos de Sentidos Opuestos.
3: ¿Quién manda la casa?
1: Sí, por supuesto. Claro. Ya vimos.
4: Claro, ¿no?
1: Sí, está claro. Creo que sí nos quedó. Nos quedó.
2: Sí,
1: claro que sí.
3: No hay pex. Le dudó más el que ganaba el domingo.
1: Sí, exacto. Exacto. Oigan, ¿habría chance de que nos canten una canción más y con esa nos despedimos?
4: Sí, señor.
2: ¿Cuál quieres?
3: Pero es megafan que diga, ¿no?
2: A ver, megafan.
1: De las opciones que les decía la gente, que a lo mejor una canción que no sea suya también, como para darle una exclusiva de la que van a cantar ahí.
4: Mujer contra mujer, te late.
1: Así se puede. Órale, va.
3: Digo, y con eso nos despedimos, ¿no? Con eso nos despedimos. Muchísimas gracias a toda la gente. Sentidos Opuestos, Amigos sin Derecho.

0: Nos despedimos. Muchas gracias por escucharnos aquí en XFM. Excelente viernes. Pásenlo muy bien y quédense escuchando XFM.
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6: Amigos, ¿cómo están? Señores, qué gusto saludarlos. Bienvenidos a esto que se llama Amigos Sin Derechos. Es viernes 17 de julio. Mañana se juega ya el partido por el tercer y cuarto lugar. Y hoy estamos felices. Estamos en la cadena EXA, la cadena La Mejor, la cadena Globo, a través de YouTube, de Facebook, de Noticias. Y hoy tenemos un gran programa, mi querido Fer. ¿Dónde está la de España? Mira yo la que
7: ya
6: traigo.
7: Sé, Jessy, ya
6: de Argentina, sé. Señoras y señores, sintiendo los colores.
7: Va a estar bueno el juego, Jessy.
6: Del barrio de la Boca.
7: A ver si al rato le apostamos algo, mi querido Jessy. No la traigo, los colores los traigo en el corazón, en la sangre,
6: en
7: el pasaporte también,
6: sí, señor,
7: en España.
6: Sí,
7: va a estar bueno el partido el domingo y ya hablaremos también de lo que va a suceder mañana.
6: Oye, mañana salen a
7: Francia, Inglaterra.
6: Cancherón, el partido.
7: Sí, yo creo que va a ser un partido de muchos goles, ¿no?
6: Sí, pues Cancherón, no sé si tiene que jugar Mbappé, a ver
7: sí.
6: Si puede meter más goles.
7: Sí, va a buscar el goleo.
6: Bueno, él tiene que jugar, no sabemos si vayan a jugar con reserva.
7: Yo creo, me imagino que van a meter ahí a los que no han tenido participación y creo que va a ser un partido de muchos goles. Se verá, no creo que sea lo más divertido para un futbolista tener que jugar por el tercer lugar, pero para nosotros los aficionados, pues nos da, pues obviamente un partido más de la Copa.
6: Y señoras y señores, les tengo que decir algo. Nadie absolutamente, Jessy. Miguel Fernando,
7: sí.
6: Se acuerda de los terceros lugares.
7: Nadie, no me acuerdo, fíjate.
6: De los terceros lugares. Nadie.
7: De hace cuatro años
6: nadie
7: fue Marruecos,
6: nadie,
7: sí, porque.
6: No,
7: pero
6: ¿qué es Marruecos?
7: Ni ellos mismos
6: Marruecos
7: se acuerdan,
6: no,
7: Pontón.
6: No, nadie. Duele un tercer lugar porque nadie se acuerda.
7: Nadie
6: de ellos
7: se acuerda. Oye, pero de los que sí nos vamos a acordar es de nuestros invitados. Hoy va a estar con nosotros Elay Naro. También vamos a tener la música Alto Mando Sierreño. Y es momento de presentar a nuestro querido
6: sí,
7: José Antonio
6: hombre,
7: Pontón.
6: Un aplauso, démele un
7: el
6: aplauso.
7: Hombre de la tecnología.
6: ¡Hey! El querido José Antonio Pontón y de Saracho.
8: Sí,
6: ¿eh? Ahí el,
8: claro,
6: el,
8: los Saracho son una familia muy pudiente.
6: Muy pudiente, muy distinguida. Una familia de alcurnia.
8: Exactamente, me bajo un poquito.
6: Como usted quiera, Pontón. Oye, cuéntame algo, mi querido Pontón. Primero déjame saludarte. Bienvenido a este programa nocturno.
8: Muchas gracias.
6: Siempre nos vemos
8: gracias
6: en la mañana.
8: Exactamente, muchas gracias por la invitación. Estoy muy contento, muy emocionado. Gracias por la confianza, porque vamos a platicar sabroso.
7: Me encanta.
6: Oye, la tecnología en la Copa del Mundo. ¿Cómo la extrañé ahora en el inicio de la Liga, caray?
8: Es que la Liga MX está
6: sí
8: un poco...
6: ¿La extrañé?
8: Bananera.
6: No digas eso. Hoy juega el Atlas. Bueno, hoy jugó el Atlas.
7: Sí, ya.
6: Y
7: sí.
8: Pero regresó el poderosísimo Potro de Hierro.
7: Ah, que por cierto, Pontón le va al Atlante.
8: Yo soy atlantista.
6: Bien, felicidades.
8: Desde sepa, desde que nací.
7: Desde sepa cuándo, dices.
8: Exactamente.
7: ¿Y por qué, sobre todo?
8: Creo que perdimos, ¿no? 2-1.
7: Perdieron 2-1, sí, pero ya metió. O sea, fue el Atlante metió el primer gol de esta
8: temporada.
7: Sí.
8: Muy bien.
6: Sí. Oye, cuéntame una cosa. Cuando iniciamos, decíamos, cuando inició este
8: torneo,
6: comentábamos que era el mundial de la migración, porque se iba a notar en prácticamente todos los equipos.
8: Sí.
6: Casi yo creo que todos estuvieron naturalizados. Había un equipo francés con apellidos, la gran mayoría no franceses.
8: Pues creo que todos los de Marruecos no nacieron en Marruecos.
6: Así,
8: mucho
6: ¿no?
8: francés
6: era,
8: en Marruecos.
6: Era el
8: sí
6: mundial que se iba a caracterizar sí por eso y por el uso de la tecnología y la inteligencia artificial.
8: Exacto, exacto.
6: Era como la gran característica de este mundial. Lo vimos en goles anulados por milímetros
7: sí,
6: de fuera del lugar.
7: Uñas.
8: Sí, el fuera, exacto, fuera del lugar por la puntita nada más.
7: Con la puntita, pero es que luego
6: la puntita no sabes el daño
7: sí
6: que hace.
7: Sí, sí, sí, aguas, porque cuando llega la puntita puede llegar el resto.
8: Eso es verdad.
6: Pregúntale a la señora.
8: Eso es verdad.
6: Todo el daño que hace la puntita. Oye, el balón sí. con un chip.
8: Exactamente. Este... El balón tenía un chip desde la temporada, bueno, el terno pasado más bien, ya traía ese chip el balón. Ahora, obviamente, pero estaba suspendido en el centro, como unas telas. Unas
7: ok, ligas. Por dentro estaba suspendido.
8: Te voy a dar un
7: balón que no es el Trionda, es el Tri. Y tiene onda.
8: El tri rock.
7: Exacto. Acá está el Andale. Tri y tiene onda este baloncito. Ahí está,
8: aquí tenemos el tri. Es correcto. Queremos rock and roll. Muy bien. Entonces, adentro del anterior, pues había una esfera girando, pues, ¿no? Sí. Flotando. Pero en este Trionda, justamente, estaba el sensor pegado en uno de los paneles. Obviamente por dentro, ¿no? Y entonces tuvieron que hacer ingeniería de aerodinámica para compensar el peso de ese sensor en lo demás, pues si no hubiera estado cargado como si fuera un dado, ¿no? Que siempre iba a caer de un lado. Sí. Entonces, hicieron este sensor, lo pusieron y genera 500 megahertz por minuto. Es decir, manda 500 datos por minuto. Por segundo, al VAR, ¿no? Que es donde tienen toda la tecnología, que ese VAR y todo el sistema de broadcast y de transmisión está en Dallas. O sea, igual el partido se estaba jugando en Atlanta o en Miami, entonces toda la información caía en Dallas. En Dallas estaba el sistema de broadcast y de transmisión, y en ese momento, obviamente, todos los árbitros, referees, producción, etcétera, revisaban si el balón había hecho un toque o no un toque. Era como una especie de electrocardiograma, ¿no?
6: Okay.
8: En donde veíamos una gráfica en donde si hacía un toque, brincaba una onda.
7: Dime algo, hay una jugada súper polémica, Jesse, que es la de Portugal y Croacia.
6: No, y la de Inglaterra.
7: La del cable.
6: Era cuando necesitábamos el pinche chip y no nos dijo nada.
8: Es correcto, porque esa que dices, Fer, que apenas rozó el pelo,
7: fue el pelito, ¿no?
8: Sí, como ahora sí que fue una peinada.
7: Sí.
8: El electrocardiograma detectó el pulso del balón, entonces dice, sí hubo un toque, entonces se habilita, no fue fuera del lugar, etcétera. Pero el del cable, dicen, ahí estuve leyendo, que como el balón estaba tan alto, no llegó el sensor.
7: La señal.
8: Exactamente. Llegó la señal. Y entonces decía, no detectó. Pues sí, pero se está viendo hasta la trayectoria del balón cómo cambia.
7: Claro.
8: Va, pum, y de repente cae, ¿no? Por el choque del cable. Entonces eso estuvo rarito. Y bueno, eso además de, por ejemplo, la cámara del referee, la RefCam, que traía ahora los referees, que también fue desde el torneo anterior. Sin embargo, este fue...
6: Avanzó muchísimo.
8: Avanzó mucho con respecto a la inteligencia artificial. Lenovo le metía inteligencia artificial porque iba igual al broadcast. Esa, por ejemplo, esa cámara del referee, nunca la podíamos ver en vivo. Siempre era para repetición.
7: Sí.
8: ¿Por qué? Porque tenía latencia, es decir, tenía retraso. Entonces no podías ver lo que estaba viendo el referee en ese momento porque tenía que irse hasta Dallas, al broadcast, regresar, etc. Pero cuando era en repetición, sí se podía, porque cuando iba la señal al centro de distribución y de transmisión, ahí la arreglaban por medio de inteligencia artificial, el mismo software decía, vamos a estabilizarla, vamos a darle mejor imagen, resolución, y ahora sí vamos a mandarla a repetición instantánea. Y la verdad se veía muy padre, la verdad.
6: Claro.
8: Entonces era como un tercer
6: los
8: ojo.
6: Goles se veían.
7: Sí, se veía increíble.
8: Que tenía la cámara, el referee, que es así, pues, sí la podríamos extrañar, ¿no? O sea, estaría
6: yo
8: bien
6: creo que
8: en la Liga MX.
6: Nos acostumbramos tantos a tanto...
8: Tecnología buena
6: que
8: de transmisión.
6: Sí, sí se extrañó en la Liga de acá. Yo creo que poco a poco se va a ir...
7: implementando. Pues,
6: adaptando.
7: Sí.
6: Ahora dime una cosa, Pondón, ¿hasta dónde debe llegar la tecnología en un deporte como el fútbol? Vaya que le estoy preguntando a alguien que no es pambolero.
8: Yo no soy tan pambolero, pero yo creo que sí debería implementarse todavía más tecnología, ¿no? En el sentido de, por ejemplo, obviamente más sensores también en la portería, o igual más cámaras. Los mismos jugadores sí traen un sensor, pero eso es como para datos personales.
7: Me decían de cuánto corrieron.
8: Del coach, ¿no? O del equipo técnico, en donde cuánto corrieron, cuántas veces le pegó el balón, etcétera.
7: Sí.
8: Pero yo creo que sí podrías ponerle cámaras
6: a los jugadores
8: o chips en los tacos, ¿no? O en los tachones. Es decir, oye, si hubo una falta, no hubo falta, con qué intensidad le pegaste, etcétera, ¿no? Yo creo que sí podría tener mucho más.
6: Por ejemplo, yo siempre pensé en el chip del zapato, pero para ver la velocidad con la que habían disparado, como en el béisbol, ¿no? Si haces la pichada, sabes que va a 100 millas, ¿no? Entonces, oye, ese gol entró a 65 millas.
8: Ajá.
6: Y luego también también que pudieras revisar en vivo la condición de los jugadores, o sea, cuántos kilómetros han recorrido, justo, cuántas calorías han quemado. Eso, o sea, estaría padrísimo.
8: Padrísimo, definitivamente es una gran idea, porque por la Fórmula 1, pues cada vez lo está haciendo más, ¿no? Es decir, ya puedes en una aplicación, ya puedes ver todas las multicam, ¿no? Todas las cámaras de todos los corredores al mismo tiempo. Ves la realidad aumentada de cuándo cambió la velocidad, cuándo cambió el alerón, qué sé yo, toda esta tecnología.
6: Y ahora en el Tour de France, que también sí, lo estoy siguiendo, ya la comunicación que tienen los ciclistas con los coaches que van en los coches es importantísimo. Uh-huh. No sé qué tanto, digo, si ya van solo del fuera de lugar, pudieran, por ejemplo, el capitán o un par de jugadores o tres que estuviera permitido que tuvieran comunicación directa con el entrenador. Mira, ¿no?
8: Hay un sitio que ahorita a ver si abre por la red que tenemos aquí, en donde tú puedes, justo en el Tour de France, puedes elegir cuatro ciclistas de todo el roster, ¿no? Eliges a cuatro ciclistas, a los primeros cuatro, por ejemplo, te vas a la etapa, a la más reciente etapa, y te hacen un resumen y te pone la pista de cómo fue, bueno, el recorrido más bien, de cómo fueron avanzando. Por ejemplo, aquí
6: Pogacar,
8: vamos a agregarlo y agregas, ya la regué, y agregamos a los demás ciclistas. Y cuando le pones play o reproducir el video, te aparece cómo van subiendo, bajando, todas las estadísticas no en tiempo real, ya las habían tomado, pero está muy entretenido como para tú como aficionado ahora de la Tour de France, porque está Isaac
6: Toro, sí, claro,
8: obviamente, ¿no? O para también periodistas en deportes, les va a funcionar muy bien. Y hablando también de tecnología y cosas curiosas que me encontré, si hoy googlean Marc Cucurella, ¿sí?, en Google, les aparece.
7: El defensor español.
8: Sí, les aparece ahí un gatito con pelos chinos.
6: Ah, ya ves.
8: Sí, está muy curioso.
7: Como hace poco, ¿no? Que también Haaland decías que si ponía su nombre, sí, salía un noruego remando.
8: Entonces, mira, ahí está el
7: Cucurella. Y ha sido de los jugadores, pues,
6: ahí está, mira.
7: Que más han sobresalido aquí en esta Copa. Oye, ¿y qué tanta efectividad tiene con respecto a los vectores, la tecnología? O sea, porque también se dice mucho que hay una jugada en el segundo gol de Messi que si viene de fuera de lugar y luego que el vector está marcado de cierta forma.
8: La verdad es que tú en el centro de control, pues podrías modificar la línea. O sea, no sé qué tanta auditoría hay ahí. No decir, no, lo que diga la tecnología, porque manualmente, pues tú igualmente, como dices, como vectores, o sea, tú estás diseñando un logotipo, sí, pues mueves la línea tantito, mueves la línea para acá, o sea, también puede ser conveniente, o sea, ¿quién está auditando eso? Pues no lo sabemos. Entonces, sí podría ser, ese fuera de lugar que fue por solo la puntita, pues igual lo hubieran podido mover medio centímetro y ya no.
7: Claro.
8: ¿No? De manera manual. Entonces, pues sí, la tecnología. Y luego muchos decían, es que la tecnología le está partiendo el queso al juego porque rompe el ritmo. Ay, y las pausas de hidratación no, ¿no?
6: Sí, no, ahí sí fue una...
7: Sí, ya se convirtió en un partido de cuatro tiempos.
6: De hecho, sí, hay equipos que cambian radicalmente, sí, con la pausa de hidratación.
8: Totalmente.
6: Y juegos que han cambiado a partir del, sí, del refresco y de... El de Argentina, Inglaterra, wow, la pausa de hidratación del segundo tiempo sirvió muchísimo para que viniera una Argentina que sí ya era agresivo, pero que después de la segunda pausa de hidratación salió con un cuchillo en los dientes, sí, a matar a los ingleses.
7: Totalmente.
9: ¡Oh, no! ¡Qué vale!
8: ¡Ya llegó!
6: ¡Ya llegó!
9: ¡Regalote! ¡Qué
7: bonito! ¡No, caray, aguas!
8: ¡Qué nervios! ¡Qué nervios!
9: No diga nervios porque luego le entran pues fuertes los nervios y no vaya a ser.
7: Argolla.
9: Oigan, un montón querido.
6: El anillo papal.
9: Soy la mujer con más wifi en este programa. ¿Sí? Perdóneme usted, deberíamos de juntar nuestros
6: Bluetooth. ¿Dónde tiene la antena?
8: Puro. Aquí es puro 5G.
9: Sí. Ahí está 5G.
6: 5G, qué triste.
9: Ay, qué triste, Pontón. Pues habiendo perdido la confianza, aquí estoy y juntamos nuestros Bluetooths, ¿no? Para ver qué hacemos. Jessy, querido, ¿cómo ha estado? Qué bueno que ya está por aquí de nuevo con nosotros, porque, Fer se vuelve.
6: Fernando,
9: favor, Fergay, se vuelve de lo más corrientito. Qué bárbaro.
7: Ya estábamos
9: en el guerra de chistes.
6: Confeti.
7: Que fuera yo, Terradamés.
9: No, no, no, hombre, qué barbaridad. Y el otro chico que trae el que es redondito, así muy bonito, no sabe tan bien. Ay, no, bueno, la peladez en la punta de la boca, ¿verdad? Como luego ya a alguna nos gusta. Pontón, querido.
8: ¿Cómo estás?
9: Pues muy contenta, gracias.
8: ¿A quién le vas? ¿A quién le vas?
9: Yo le voy a la vida. A la vida. Le voy al amor. Yo le voy al I love you.
6: Como ¿sí sabe tal. Quién juega a la final, vas?
9: Claro, Argentina.
8: ¿Quiénes están más guapos? ¿Los argentinos o los españoles?
9: Argentina contra España, sí, claro. Mira, muy fácil. Yo creo que de los dos hago una conjunción, porque ya. De verdad, tienen lo suyito, tanto los argentinos como los españoles tienen lo suyo.
8: O sea, con el que gane estás feliz.
9: Yo, de verdad, yo con el que gane, con ese me quedo siempre. Igual con los partidos políticos y todo. El que gana es al que le iba.
6: ¿No? ¿Quién es el jugador más guapo del torneo para usted?
9: Mire, yo creo que Haaland por ese, pues, ¿qué podríamos decir?
7: Martillote.
9: Esa corpulenticidad que tiene.
6: No existe
9: tan
6: esa palabra.
9: Grande. No.
6: ¿Corpulicidad?
9: Corpulenticidad.
8: Corpulenticidad.
9: Exacto. ¿No? La corpulencia que tiene tan grande. Esas facciones que tiene. Vaya.
8: O sea, ¿no estás peluceando a Quiñones o qué?
9: No, bueno, Quiñones tiene lo suyo, ¿eh? Quiñones nada más que para mí es como un santito. Perdóneme.
7: Oye, vamos a un corte.
6: Vamos a un corte comercial en radio, pero nos quedamos aquí en redes.
9: Ay, sí, Copontón.
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7: 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Continuamos.
8: Bien, aquí estamos ya de regreso en la radio despidiendo al queridísimo Pontón. Pues me estaba preguntando si yo creía que habían ayudado a Argentina.
9: ¿Un poquito lo ayudaron o no lo ayudaron?
8: Yo creo que no. Yo creo que es fútbol y así como alguna vez un árbitro se ha equivocado y dicen que el árbitro ha favorecido al América o al River o al Madrid o qué sé yo. Yo creo que aquí la tecnología quizá aquí, se más, usó de pretexto para atacar a las
10: además Argentina siempre juega con ventaja, juega con el mejor del mundo, que es Messi. Pues
9: eso sí, eso ya pero yo creo que sí no se midieron con la misma vara unos equipos que con otros, ¿no? Esa es la cosa. Más bien, esa es la polémica, creo.
10: Pues, sí,
9: ¿no?
10: sí.
9: Porque a ellos sí lo revisan y a los otros no lo revisan y así es la cosa.
10: Totalmente. Queda ahí la polémica. No sé. Muchas gracias a Querido Pontón, vamos a esta cápsula.
11: Yo lo voy a revisar a usted. Véngase para acá.
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8: MX. Van a aplicar el bar.
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12: ¿En qué año México será campeón del mundo?
13: 2030.
12: Desarrollame la respuesta.
13: 2030 será campeón México.
12: ¿Pero por qué?
13: Porque ya nos toca.
12: ¿Y cómo vas a recordar este 2026?
13: Como algo inexplicable, una sensación increíble.
12: ¿En qué año crees que México será campeón del mundo?
14: La siguiente copa.
12: ¿2030?
14: Sí.
12: ¿En qué año crees que México será campeón del mundo?
15: En la próxima que nos van a dar un mundial, en el 2038.
12: ¿Crees?
15: Sí, va a ser así.
12: La fe está ante todo. ¿En qué año crees que quedará campeón del mundo México?
16: Híjole, yo quisiera que fuera, que yo lo alcanzara a ver, pero va a estar difícil, ¿no?
12: ¡No, me va a hacer llorar! ¡Ay, Dios! ¿Pero en qué año crees?
16: Bueno, yo creo que en unos 20 años.
12: O sea que para el 2046, ¿en qué año cree que México será campeón del mundo?
17: Yo todavía le falta mucho.
12: ¿Sí? ¿2030? ¿34? ¿38?
17: Pues en unos dos mundiales más, yo creo, si le echan ganas.
12: O sea que para el 2034.
17: Más o menos.
12: ¿En qué año crees que México será campeón del mundo?
18: Pues está indeciso, pero pues... tal vez en el próximo mundial, si tenemos buenos jugadores, tal vez podemos.
12: ¿En qué año México quedará campeón del mundo?
19: 2030, ¿no?
12: ¿Por qué?
19: Bueno, la verdad no sé, pero acá el experto en el fútbol.
12: ¿En qué año?
6: 2038, el otro mundial, aquí en México.
12: Oigan, los voluntarios siempre me persiguen por acá. Quiero saludarlos y preguntarles, ¿en qué año creen que México quedará campeón del mundo?
3: No sé, en 2030, del siguiente.
12: ¿2030 por acá qué dices?
8: 2048.
12: ¡Oh! ¡Qué exacto! No me dan los cálculos, ¿no? ¿Y por acá?
8: 2038.
12: ¿En qué año México será campeón del mundo?
9: 2030, yo sí creo que en 2030.
12: ¿Y tú?
6: Igual, 2030, hay que tener fe.
12: Hay que tener fe, y díganme algo, ¿en qué año México será campeón del mundo?
4: Seguramente hasta 2034.
12: A ver, desarróllame tu respuesta.
4: Pues ahorita han estado demasiados equipos muy muy fuertes. Y probablemente en el siguiente partido, bueno, en el siguiente mundial va a estar complicado. Y ya a partir de ese mundial se van a desarrollar más y van a tener un mejor equipo para justamente en 2034 poder ganar la mundial.
12: ¿En qué año México quedará campeón del mundo?
7: Pues esperemos que en el próximo en fútbol, porque estos últimos días México ha quedado campeón del mundo en muchas otras cosas.
12: ¿Cómo en qué?
7: Con la halterofilia, el torito, ¿no? O sea, en muchas otras tenemos muchos campeones, pero pues esperemos que en el fútbol pronto.
12: Amigos sin derechos, pues ya lo saben, la afición tiene ahí los números exactos donde cree que pues México quedará campeón. Yo soy Karen Casillas y volvemos con ustedes hasta el estudio.
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8: Bien, bien, aquí seguimos. Seguimos en Amigos sin derechos. Bueno, el domingo juega el Barça contra Argentina. Perdón, juega España contra Argentina.
10: Bueno, pues sí, ¿verdad? Sí, pues sí. O sea, creo que hay 8, ¿no? Jugadores sí, del Barcelona.
8: Sí, perdón, pero fue un resbalón nada más. España y Argentina se enfrentan este domingo 19 de julio en la ciudad de Nueva Jersey, en la gran final de la Copa Mundial de la FIFA 2026. La Roja llega tras eliminar al cuadro galo y buscará levantar su segundo título en el torneo, apoyada en su posesión, presión alta y talento colectivo. Aunque enfrente estará la Albi Celeste, vigente campeona, que viene de superar a Inglaterra y quiere defender su corona con Messi como su gran líder. Será una final de enorme peso histórico entre dos selecciones en gran momento, con la gloria eterna y el trofeo del torneo en juego. 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
8: Oye, lo que sí es que este domingo en Nueva York, en el estadio, en el MetLife, que ahora ya le pusieron Estadio Ciudad de Nueva York, sí. Este domingo se habla español.
10: Exacto.
8: Sí, una final en español. Una final en español.
10: Se van a entender todos con todos.
8: Sí, sí. Ahí no hay manera, ¿no? Y los insultos en español son insultos en español.
10: Sí. O sea, ahí vamos a entender
8: cabrón
10: todos.
8: Es cabrón y claro. La cruza del panda con el conejo también. Es, pues, es el pandejo que.
10: Claro.
8: En todos lados.
10: Totalmente, mi Jessy.
8: ¿A quién tenemos ahora?
10: Hoy tenemos invitadas. Está con nosotros hoy aquí en Amigos Sin Derechos, Elaine Aro.
20: ¡Hola!
10: ¿Cómo estás, Elaine?
20: ¡Hey! ¿Qué tal, bienvenida?
10: ¿Qué tal la fiesta que te armamos?
8: Elaine Arrow.
20: Me encanta, se sintió mucho el fútbol.
10: ¿Verdad? Seguimos con la fiebre futbolera, Elaine.
20: Sí, ya ¿cómo se te acaba, fue a ti? Ya se acaba casi. Ya. Pues muy bien, fíjate que te voy a ser sincera.
10: Sí.
20: No me gustaba el fútbol, creo que nunca había visto un partido de fútbol apenas este
10: ¿en serio?
20: Mundial. Entonces le agradezco a la selección nacional que me permitió conocer el fútbol y amar y sentir que el sí y sentir el que podríamos ganar, pero ahorita justamente estamos platicando que cuando creo, ojalá, el próximo mundial. Sí.
10: No sé, Elaine.
8: Ah, qué caray. Qué bueno que empezaste a ver
10: sí, la verdad es que...
8: Vicky Belén,
10: ojalá fuéramos así todos de positivos, Elaine.
8: Qué bonita es la vida no con creo. Esa sonrisa.
10: Sí, la verdad. La juventud, y así. Sí,
8: pujante.
10: Sí, la juventud pujante.
8: Sí, qué bonito, Elaine. Pues qué padre.
10: Sí.
8: ¿Y cómo va la música?
20: No, pues sí, ¿no? Oye, qué padre, me gusta estar aquí, gracias por la invitación.
8: Oye, fuera de que nos encanta ese positivismo y que nada nos daría más gusto.
10: Nos encantaría.
8: Por alguna
10: supuesto.
8: Vez ganamos una medalla de
10: sería
8: oro.
10: Sería un sueño.
8: Fuimos campeones mundiales.
10: Creo que como en general el mundo no está listo para que México sea campeón del mundo.
8: Sí, no, ni el ángel lo hubiera violado.
20: Sí, no, pobrecito el ángel, yo creo que el siguiente partido ya se nos cae.
10: No, imagínate.
20: Sí, no.
8: Hubiera sido una locura. Pero Elaine, gracias por estar acá. ¿Cómo has estado? ¿Cómo ha estado, Elaine Aro?
20: Muy bien, muchas gracias. Pues mira, gracias a Dios, rodeada de trabajo, rodeada de personas muy bonitas. Pues no puedo creer lo que justamente hace un año apenas estaban anunciándome para entrar a la casa y apenas iba a entrar. Y realmente ha sido un año que me ha transformado mi vida profesional, mi vida personal, el que han llegado muchos proyectos, el que ha llegado pues muchos fans. Y pues el día de hoy, pues muy feliz. Estuve 3 meses viviendo en Acapulco grabando una serie. Apenas estoy regresando, mañana me voy a Perú. Entonces, muy feliz, muchas gracias. ¿Tú cómo has estado?
8: Bien, feliz, contento. Mira, aquí con un gran compañero.
10: Bien,
8: Fernando Gay.
10: Sí, acá andamos.
8: Con una señora maravillosa que luego viene por aquí a dar lata.
20: Me encanta.
8: Y un gran equipo de trabajo haciendo este programa. Y felices de tenerte acá.
20: Ay, muchas gracias. Ya vi qué gran equipo tiene.
8: Oye, y cuéntanos, viene la casa de los famosos, pues, la 4, ¿no?
10: Ya es la 4, sí. Que además tú llevas el tema oficial de la Casa de los Famosos,
20: sí,
10: lo vas a cantar tú, Elaine.
20: Ahí estoy participando porque somos más artistas. No puedo todavía mencionar quiénes vamos, pero bueno, ahorita se podría decir que sí puedo decir yo porque ya la Casa de los Famosos México ya lo confirmó. Pero sí, ahí vamos a estar cantando y bueno, me emociona mucho ahora ya no regresar como participante. Muchas gracias. Ahora regresar cantando está genial. Y siento que esta temporada va a estar un poco más curiosa que la anterior porque ahora voy a ver todo desde ya el estar ahí adentro, el cómo se siente, pero ahora viendo todas las situaciones aquí afuera.
10: Híjole, qué difícil. ¿Qué le recomendarías a alguien que está a punto de entrar, que hiciera qué?
20: Uy, bueno, no
8: que
20: sé.
8: Corra,
20: si, que corra.
10: Que corra, que huya, que huya.
8: Que corra por su vida. Sí,
20: que se arrepienta, que ya no lo anuncien todavía. Todavía creo que quedan 5 participantes que no anuncian.
10: Sí,
20: no es cierto. No, pues estuve hablando punto con Jimena Herrera, que ya la anunciaron. Es una gran actriz, guapísima y me cae muy bien. Y justamente le estuve platicando ese típico consejo, pero que es muy cierto, el que fuera ella misma. Y sobre todo, algo, pues, no sé cómo se vaya a escuchar, se lo dije. O sea, desde la sinceridad del programa, pues de que no le hiciera hacerle casos a mensos los engrandece.
10: ¿Qué?
20: Entonces realmente este programa, cuando tú te enfocas solo en una persona y a tirarle a esa persona o así, realmente lo estás engrandeciendo aquí afuera. Entonces que sí, le dije que sí se enfocara mucho en quién darle su energía y a quién darle batalla o a quién no darle batalla. En un lado más estratégico, pero en un lado más buena onda, le dije que pues bueno, que se divirtiera, que entre más se divirtiera, la verdad es que la gente acá afuera la iba a conectar muchísimo más con ella y que fuera ella misma. Y, o sea, realmente creo que le puede ir muy bien, pero ahora sí, pues ya no sé qué vaya a pasar. Las temporadas, uno piensa una cosa y se termina convirtiendo en una cosa completamente diferente, pero la verdad no sé si esta temporada esté tan apegada.
8: Pues la verdad es que vamos a esperar un buen resultado y a ver qué pasa, que ya empieza ya, ¿no?
10: Sí, ya es el próximo fin de semana. Sí,
8: ya no falta nada.
10: Para que no se nos quite la risa de ver contenido. Oye, por cierto, ¿te late si nos cantas alguna canción que
20: claro
10: vienes acá?
20: Claro que sí, les vamos a cantar presentar mi nueva canción que se llama Secreto, que la compuse con mucho cariño para todos esos amores secretos aquí con Samuel Ayar, así que espero que les guste.
8: Sí. Venga.
20: Esto es Secreto.

0: Elaine Aro con nosotros. Oye, la afición. Sí, sí. Porque sí, aquí sí. No es pura, es afición.
1: La hinchada.
0: La
1: que
0: hinchada.
1: Nos escucha.
0: La barra brava.
1: Claro.
0: Están pidiendo tu cover de Superestrella.
2: Sí.
0: ¿Qué onda?
2: Sí, justamente estoy un poco nerviosa porque es una canción que me encanta y que, como dices, se ha relacionado mucho al fútbol.
1: Sí, sí.
2: O sea, esta canción de Aitana, que es una artista que yo admiro muchísimo. Española, tía, que ahí vamos a estar,
1: claro,
2: ahí en la final, tío. Pues creo que ahorita se hizo todavía más famoso, no sé por qué ahora lo relacionan con la ficción del fútbol.
1: Sí.
2: Pero me encantó, entonces.
1: Ahí cántanos un pedacito.
2: Vamos a
1: por
2: cantarles
1: favor.
2: Un pedacito y justamente aquí yo voy a tener la letra por cualquier cosa.
0: Sí, no vaya a ser que como el himno al coque, ¿no?
1: No, no, no.
0: Se le olvide. No.
2: Ah, no, a mí me ha cantado cantar en el ring royal así con la letra de.
0: Sí, no, no, no, no.
2: Bueno, esto es un cachito de Superestrella. ¿Listos? ¿Cómo dice?

0: Oye, querida Elaine, quédate con nosotros.
1: ¡Claro que sí!
0: Por favor, para que conozcas a Rosy Vidente y mientras vamos a esto de nuestros amigos de Divelgel.
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3: Para que la entrada, sí, yo no sé si es el respeto, oye, el miedo,
0: enganchada
3: a la belleza de Lane.
4: Mondrigos, qué bueno, parece que no comieron, no era potasio, qué bárbaros.
0: Es que desde el otro día, desde el otro día que no les trajiste pastel, andan acá de que sí.
4: Fíjate, estoy con eso. Oye, señora, pero si soy salude. Su fans, mi reina hermosa, te veo el aura en este momento, yo estoy leyendo tu aura y de acuerdo con la numerología del día de hoy, que es 17. ¿De qué?
3: Julio.
4: De julio. ¿De julio? ¿De qué año?
3: 1626.
0: Ya se confundió la señora, Jessy.
4: ¡Hola!
1: Exacto. Mira, yo te 1626.
4: Veo. Vienen muchos éxitos. Yo veo un hombre que viene a tu vida, un hombre muy importante, sí, que va a llegar, sí.
3: ¿Qué tan hombre?
4: Importante. No, hombre, hombre.
0: ¿De qué tamaño? ¿Qué, no, qué, grande, ¿los brazos qué tal?
4: ¿Qué te digo? El pelo. Un verdadero macho alfa, lomo plateado y todo lo demás. Y aparte viene también otro musical para ti. En teatro, un musical para ti. Te lo dice Rosy Vidente, amiga de la gente que ha venido a atinar, pues atinadamente, cada uno de los partidos de aquí del Mundial.
1: ¿En serio?
4: ¡Oh, imagínese nada!
0: No, no le creas todo, pero algunos, bueno, algunos.
4: Mira, de chile, de mole y de pozole.
3: O sea, pregúntanos de nuevo.
0: Sí.
3: ¿En serio?
1: ¿Es en serio?
4: Bueno, pero la porra dice otra cosa. La porra aclama a Rosy Vidente, amiga de la gente.
3: Espera, Lin. Pregúntale a la porra, así como, ¿es en serio?
1: ¿Es en serio? Ay, no, ¿qué pasó? Yo sí confío en ti. O sea, ¿esta final cómo crees que quede?
3: Bueno, mira, no nos podemos ir hasta la final, señora.
4: Todavía no puedo.
1: Ah, no, todavía no sabemos.
3: Estamos... Su capacidad no da. Tercer y cuarto, mañana Inglaterra.
0: Francia. Sí.
3: Francia.
4: Y ahorita...
1: ¿Cómo? ¿Todavía no hemos terminado esto?
3: ¡No!
1: Yo estoy perdida.
3: ¡Bienvenida al mundo! Sí, sí,
1: ¡ay, cómo no, todavía nos queda una oportunidad con mi Bellingham!
0: O sea, pero nada más por el buscar el tercer lugar. O sea, digo, no cuenta ya, mucho. O sea,
3: nadie,
0: ¿no?,
3: se acuerda de los terceros.
0: Sí, sí, no. Ah, o sea, nada más es para que te des un taco de ojo mañana.
1: Ah, pensé que tenía una oportunidad de jugar otra vez en la final. Ah,
0: No, ya fue.
4: Ya nada más vamos a ver quién es tercero y cuarto. Eso lo voy a decir mañana. Cómelo con mucho gusto.
0: Mañana es el juego. Hoy
3: lo ahorita, señora.
0: De una vez.
4: Me preguntaban que quién con quién.
0: Sí.
3: Con el aura de Lane.
4: El aura en este momento. Estoy viendo. Te estoy viendo ahí la lagañita muy bonita, estoy viendo que, ay, qué rímel usas, mi reina, te queda bien bonito.
1: Muchas
4: pero
1: gracias.
4: Oye, pero no, mañana gana
0: Inglaterra,
4: ay,
0: o Francia.
4: Y mañana gana Francia.
0: Francia.
4: Ay,
3: ¿Cómo se hace?
0: Poetisa.
3: Que la señora es poeta también.
4: También soy poeta.
0: Y en el aire las compone.
1: O sea, no puede ser.
4: Vidente y poeta. Claro. Okay. Claro que sí.
3: Cuando quieras una rola.
4: Sí, okay. Por favor, ya voy a empezar.
0: Como
4: a
0: tortilla, saca los poemas. Esta
4: Oigan,
0: señora.
4: Y bueno, pues el día de hoy voy a hacer un homenaje a una persona muy especial de este programa. Yo.
0: Ah, caray.
3: Ah, qué bonito.
0: Homenaje.
3: La humildad, ¿no? Sobre
0: sí,
3: todo.
0: Sí, qué sencillita.
4: Hoy hago un homenaje a mí misma y dice mi poesía lo siguiente: dice. Hoy levanto este homenaje. Sí. Voy despacio y no deprisa. Quiero regalarme versos. Soy poeta y pitonisa. Ya no importa si en algunas pocas veces no atinaba. Bolas, oráculo y runas. Y Fergay, que ya me amaba.
3: Qué bonito, Fer.
0: Sí.
3: Fernando.
0: Confirmo.
4: Yo ya sabía desde antes que me anhelaba en la cama. Lo dijo Jessy Cervantes. De México soy la dama.
3: Wow, la dama de México.
1: Me encanta.
4: Oh, señor, tiempo detente. Te nos veniste encima. Soy cachonda e imprudente y soy buena pa' la rima. ¡Huela, huela, cuervo prieto! rama en rama. Los que dicen que no aprieto estreñarán el programa.
3: ¡Qué bonito! ¡Señora, la amo!
0: Impresionante.
4: Estreñarán.
0: ¡Poetisa!
1: Espectacular, muchísimas gracias.
4: Pues, yo te doy un 10. Agradezco. Un día te voy a componer una poesía muy bonita y por una favor. Canción.
0: Oye, Elaine, muchas gracias por haber estado con nosotros muchas aquí en Amigos Sin Derechos. ¿Cómo te encontramos en las redes?
1: Me encuentran como Elaine Aro Music y acabo de lanzar una canción junto con Cumbia Pedregal que se llama Regálame. El videoclip ya está en YouTube para que vayan a verlo y la canción, corran a escucharla en las plataformas digitales. Regálame, muchas gracias por la invitación.
3: Gracias, Elaine Aro, por estar con nosotros. Vamos a un corte comercial en radio. Nos quedamos aquí en redes que este programa sigue. Señora.
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1: Pasó, Jessy. ¿Qué viste? ¿Qué sucedió?
2: Unas pantaletas mías.
1: Ah, pensé que estaba clausurado, oye.
2: Dejé, es que estaban las pantaletas muy mojaditas. Dije, las lavé a mano, como se lava la pantaleta. Y las colgué.
1: ¿La dejaste colgada ahí?
2: Colgada la pantaleta.
1: Oye, sí, qué fuerte.
3: No, llega un tiradero de ropa, plumas.
1: Estás bien, Jessy, yo me hubiera traumado de ver todo eso.
3: ¿Qué pasó aquí? Tenis, pantaletas, pantalones.
1: Qué fuerte, oye.
2: Todo.
3: Hay una bolsa de accesorios.
1: ¿De cómo se llama? Maquillaje, ¿o qué?
3: De maquillaje abiertas.
1: No puede ser.
2: Es que tenía que ganarle al tiempo. Una diva tiene que estar a tiempo y perdóneme. Yo prefiero estar tirada que a tiempo, que a destiempo.
1: Oye, pues cambio el tema, por si quieren, para salvarte, Rosa Concha.
2: Pues no
1: presentamos
2: mal,
1: a nuestros invitadazos.
3: Oye, vamos a presentarlos, la verdad es que es un placerazo tener su R bien, están totalmente en vivo con nosotros. Venga, mi querido Fer.
1: Alto Mando Cierreño están con nosotros aquí en Amigos Sin Derecho. Oye. ¿No será que alguno de ustedes entró al baño con la señora Rosa Concha?
4: Yo también encontré lo mismo ahí.
1: Ándale.
4: Nada más que yo sí.
2: Sí. Le dio su visteciada.
3: Sí, le dio su visteciada, va, su rascahuele.
4: Cuando le vi la plumita dije, sí, es de ella, sí.
1: ¿Sí?
2: No,
3: se le es guapa la señora, ¿no?
1: ¿Qué opinan?
2: Ya dijo él, mira, diles todo lo
4: así
2: que me dijiste.
4: Me gustan así. Maltratadas y en futuro.
1: Así como descuidadas, como.
4: Pero,
3: Oye, le acabo de decir maltratada a la señora. Le hemos cuidado 39 días, son esos pinches días que cuidamos a la señora. Ahorita me dijeron maltratada.
2: Ay, no, pero mira, de todas maneras me lo dijo con un sex appeal tan sabroso que le digo que sí. Como la trailer, ¿no?
3: Oye, ¿cómo han estado? Cuéntenle al público de todo el país, que está en la radio, que está en las redes, ¿cómo está la agrupación? ¿Cómo han estado?
4: Pues primero que nada estamos muy bien, gracias a Dios, con mucha salud, con mucho trabajo, echándole ganas. Tenemos un nuevo disco que sacamos en vivo, se llama Un Cumpleaños en Mi Modo, donde tenemos temitas, algunos covers, revivimos unas canciones que y habían pasado tiempo que no las escuchábamos tan sonadas, pero las hicimos a nuestro modo y pues aquí las andamos presentando.
1: Oye, y también bueno, les está yendo muy bien ahí en las redes sociales, ¿verdad? Estoy viendo que
4: sí,
1: están jalando mucha gente por ahí.
4: Muy bien en las redes sociales, gracias a Dios el disco ha agarrado números en 2 semanas. Agarramos buenos números y pues esperemos que sigamos con más.
2: Claro, ¿y el más calenturiento del grupo quién es?
4: Yo creo que...
2: ¿El de la guitarra?
4: Es que...
3: El risueño de la guitarra, mira, el risueño de la guitarra. Tiene cara de...
2: No, lo vi con su mirada.
4: Es que entre calenturiento y pervertido hay una línea muy delgada y yo creo que... Mi compadre está del otro lado.
2: Aquí estoy, mi amor. Llegaste al lugar correcto.
1: ¡Qué cante!
3: ¡Échale! ¿Qué vamos a escuchar?
4: Vamos a escuchar un covercito que grabamos en vivo. Se llama Son de Amores. Con mucho cariño para mi Conchita.
2: ¡Ay! Me la dedicó.
1: Sí, te la dedicó.
2: Noches.

0: Cierreño con nosotros. Oye, futuras presentaciones, ¿dónde van a andar?
1: Pues gracias a Dios vamos a andar trabajando muchísimo aquí en la Ciudad de México. Vamos a andar en un bailecito ahí con Conjunto Primavera, con el Trono de México. Vamos a andar de este lado de Coajimalpa con Moy Bobadilla. Vamos a andar en varios lados ahí para que nos sigan en las redes sociales, para que estén pendientes de nuestras presentaciones.
2: En vaya parte, en mi cantón también van a andar todos. En tu casa. Porque hasta que no termine el último salen de ahí con todo instrumentos.
3: Oigan, y para despedirnos nos tocan, ahora sí que palabras limpias, nos tocan otra.
1: Claro que sí, con mucho cariño para mi Conchita también, se la voy a dedicar. Se llama Dos Locos, es una canción que quisimos hacer muy a nuestro modo, esperemos le guste, y si le gusta, pues para que nos apoyen también ahí en las redes.
3: Claro, y muchas gracias, hasta aquí, ¿no? Llegamos en Amigos Sin Derechos.
0: Nos escuchamos el día de mañana y nos despedimos con ustedes.
1: ¡Ánimo, machinales! Chiquitita, este es para ti.

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5: ¿Cómo están? Soy Claudia Mejía. Una nueva semana, un nuevo episodio. Hay un tema que, pues como mujeres tal vez sepamos cómo manejarlo, pero tal vez haya mujeres o adolescentes que aún no, y es este tema de la higiene menstrual. Y para eso tenemos a nuestra querida doctora Carelia Mendoza, ella es ginecóloga. ¿Cómo estás, doctora?
6: Muy bien, muchísimas gracias, un gusto estar con ustedes.
5: Hablemos de la higiene menstrual, pero sí quisiera como una guía, ¿no? O sea, saber el paso a paso.
6: Claro.
5: De una buena higiene menstrual.
6: Hablar de higiene menstrual es un tema bastante amplio en el sentido de que hay muchas cosas que aún no sabemos. Sin embargo, pues la mayor parte de nosotras tenemos el contacto o de alguna manera nos introducimos a la higiene menstrual como Dios nos da a entender.
5: Sí.
6: Porque nadie nos explica qué usar, cómo usar, cada cuánto cambiarlo. En el mejor de los casos, nuestra mamá, prima, tía, amiga nos orientará un poco. Pero a pesar de todo lo que hemos avanzado en comunicación, en normalización del periodo menstrual, pues finalmente no hemos logrado que esto sea hablado de manera amplia, ¿no? Porque todo mundo esconde como esa parte todavía. En muchas ocasiones pensamos que esto es como algo que es sucio, ¿no?
5: Mucho tabú.
6: Mucho tabú, justamente. Lo primero que debemos de saber es, cada mujer es única, cada mujer tiene afinidades o facilidades para determinados productos de higiene menstrual, pero lo más importante es a ti que te sirve y a ti que te acomoda.
5: Esto de las copas no es tan nuevo, ya tiene tiempo, pero el otro día yo hablando con una prima le decía, bueno, ¿por qué no intentas usar la copa? Y dice, es que no he tenido relaciones. Y yo me quedé como en ceros y en blanco porque no supe qué decirle, porque no estoy informada sobre esta parte, este producto de la copa. Entonces, ¿esto es un mito? ¿Es real? ¿Quién puede usar la copa? Bueno, tú nos acabas de decir lo que mejor te acomode y te funcione.
6: Estos dos elementos, al igual que los tampones, son situaciones que tenemos o objetos que tenemos que introducir dentro de la vagina. Aquí el por qué usarlos o no usarlos cuando se ha tenido o no se ha tenido vida sexual depende precisamente de un mito que tenemos muy arraigado, de la cuestión de virginidad. Tenemos muchas veces esa idea de que si no se han tenido relaciones sexuales, no se pueden utilizar este tipo de copas o de discos o de tampones. Si la paciente está consciente de que su virginidad está únicamente dada por una estructura anatómica que puede o no estar presente, puede o no romperse en el momento de la primera relación sexual, y para ella es mucho más fácil utilizar mediante educación que nosotros le damos a veces en el consultorio para la utilización de tampones o copas menstruales, pues adelante. Aquí la única situación es que cuando no han tenido vida sexual, utilizar este tipo de elementos puede llegar a producir un poco de dolor o incomodidad. Por eso es que muchas veces pues no se les recomienda, pero no propiamente está prohibido.
5: ¿Cuál sería la opción para las personas que no tienen un fácil acceso a estos productos?
6: En muchas zonas rurales incluso todavía utilizan telas como tal para absorbentes y no utilizar productos que sean desechables, y precisamente por el alto costo que tienen. Entonces son regiones en donde están acostumbrados a utilizar los recursos propios, porque no hay forma de que ellos tengan acceso a otro tipo de procesos o de materiales como las toallas sanitarias.
5: Y por ejemplo, si estas mujeres utilizan estas, supongo que son como los pañales que usan para los niños.
6: Sí, o incluso, por ejemplo, algunas telas absorbentes como los tipo toalla, la toalla para lavarse las manos pueden llegar a utilizar.
5: Okay.
6: Y lo único que se les recomienda es que estén perfectamente lavadas, perfectamente secas antes de utilizarlas, porque esto puede ser un factor de riesgo para infección. La copa menstrual es una excelente opción, pero también tiene ciertas situaciones que debemos de tomar en cuenta. Entiendas que tienes que cambiarlo cada 6 a 8 horas recomendablemente, incluso de acuerdo a la cantidad de flujo que tienes puede ser esto más frecuente. Al igual que con la toalla sanitaria, se recomienda cambiarla entre cada 6 a 8 horas para evitar algún accidente o alguna situación de infección.
5: Tipo de ropa interior.
6: Okay.
5: O sea, que podamos utilizar.
6: Bien. Independientemente de que estemos o no en un ciclo menstrual, nosotros debemos utilizar ropa interior que sea completamente algodón, es la recomendación siempre, completamente de algodón. Tratar de evitar que tenga colores, porque se ha visto que incluso los colores pueden llegar a tener algunos elementos que pueden ser disruptores endocrinos. Tratar de evitar telas sintéticas precisamente por el contacto con estos disruptores endocrinos o por contaminación. Y ropa que no sea muy ajustada, porque pues nos encanta meternos en esos pantalones súper embarrados que nos ponemos con calzador, pero no es como lo más sano, ¿no? Entonces, en cuanto a la ropa interior, pues no debe ser ajustada y debe ser de algodón preferentemente.
5: El lavado de manos. O sea, yo creo que debe ser el primer paso, así uses lo que estés usando, lavarte las manos.
6: Sí. Independientemente del producto que nosotros utilicemos, siempre se recomienda para remover cualquier producto de higiene menstrual lavarse las manos previamente, porque vamos a tocar nuestra área genital y todo lo que traemos en las manos, o sea, todo lo que toca nuestras manos en todos lados, pues tiene mucha contaminación de muchas cosas. Entonces, lo ideal es sí lavarnos las manos antes de ir al baño.
5: Por favor, y después también, ¿no? Digo,
6: sí.
5: La preciosa hay que cuidarla. A la hora de lavar tu área genital, hay demasiados productos también, existen muchísimos productos, jabones, lociones, etcétera, etcétera, etcétera. ¿Qué es lo recomendable para la limpieza?
6: Lo recomendable es no utilizar productos perfumados, que eso es fundamental. Bañarnos únicamente con agua y jabón, jabón neutro de preferencia, sin aromas, sin olores añadidos, porque estos pueden llegar a generar contaminación como lo hablamos con los productos de higiene menstrual. Entonces, realmente, otra vez venimos de campañas publicitarias en donde dicen que nuestro cuerpo tiene que oler a flores del campo y pues la realidad es que no es
5: obvio,
6: cierto.
5: No.
6: Entonces, pues nos hemos acostumbrado a que debemos de oler perfumadas todo el tiempo y esto no es necesario. Con que nosotros tengamos una higiene con un jabón neutro, un jabón de baño que no sea perfumado, es suficiente. Existen muchos productos, mientras estos no tengan algunos fenoles, algún aromatizante, podemos utilizarlos.
5: La limpieza para ir al baño, ¿cómo debería de ser?
6: Siempre tratamos de encontrar productos que nos puedan ayudar en nuestra vida diaria. Entonces, hay, por ejemplo, a quienes se les facilita las toallitas húmedas. La realidad es que dentro de todo lo que se ha estudiado, lo único que se pide es que si se utilizan, por ejemplo, toallitas húmedas, estas no sean con alcohol y no tengan ningún tipo de perfume. Entonces, lo que hacemos habitualmente y la práctica común es el uso de papel higiénico, con lo cual tendría que ser suficiente. Lo ideal es que nosotros tuviéramos un lavado con agua y posteriormente solamente secar a palmaditas con el papel higiénico, pero se considera que utilizar únicamente el papel higiénico y limpiarnos de adelante hacia atrás, pues tiene que ser suficiente para nuestra higiene.
5: ¿Y baño diario?
6: Baño diario, sí, por supuesto.
5: ¿Estés o no estés en tu periodo?
6: Así es.
5: Ok. Bueno, digo baño diario porque, bueno, una sabe de eso, ¿no? Entonces claro. Ya una a los dos días y si no te bañas ya estás como de...
6: Exacto, pero también tratar de no exagerar en nuestro aseo diario, porque pues hay pacientes que se lavan con ciertos jabones que son muy abrasivos para la piel, entonces este tipo de jabones está prohibido.
5: ¿Cómo abordar este tema con las niñas, con las hijas?
6: Primero debemos de aprender nosotros, quitarnos todos los tabús, todos los mitos que tenemos en la cabeza, quitarnos las dudas. Y segundo, pues entender que también nuestros hijos ahora tienen acceso a otro tipo de elementos que a veces pues llegan a conocer más de ciertos temas que nosotros. Entonces, entre mejor estemos preparados, podemos pedir apoyo de un médico para poder orientar a nuestros hijos sobre estos temas.
5: Pues muchísimas gracias por estar aquí y por darnos estos tips. Soy Claudia Mejía. Bye.

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1: Seguido me preguntan sobre el tema de el ayuno intermitente, ¿qué lo interrumpe? Para la gran mayoría de personas que quieren perder peso, el ayuno intermitente es una muy buena estrategia, porque aparte de que te ayuda en todos los procesos metabólicos que a veces, que ya la gran mayoría conoce, que voy a hablar un poquito, pero muy por encimita de eso, tiene procesos muy buenos, saludables, pero ayuda en una estrategia de pérdida de peso, porque prácticamente el hacer un ayuno intermitente hace que quites una de las comidas del día, y eso pues evidentemente son menos calorías consumidas. Te lo pongo fácil, vamos a pensar que tú consumes en cada sentada 800 calorías, estás comiendo 2400 calorías al día si consumieras 3 veces comida. Si tú hicieras ayuno intermitente, quitas el desayuno y nada más comes y cenas, pues ya nada más comerías 1600. Es mucho más fácil de perder peso así. Pero luego, también cuando hay personas que lo hacen por una cuestión de salud, no nada más de estrategia de pérdida de peso, una cuestión de salud, quiero los beneficios del ayuno intermitente, como la autofagia, como la limpieza intestinal, como la autorregulación celular, todos esos procesos que rompe el ayuno, es un tema de duda constante. Descubre qué sí rompe el ayuno y qué no. ¿Cuáles son los errores que pueden arruinar tus resultados sin que te des cuenta? ¿Va? El ayuno intermitente, una guía completa y definitiva, de eso te voy a hablar el día de hoy. Seguramente has escuchado frases como: no puedes tomar café, el limón rompe el ayuno, si masticas chicle ya perdiste todos los beneficios, los suplementos siempre rompen el ayuno. Todo esto vamos a aclararlo, ¿no? Porque la verdad existe mucha desinformación alrededor de todo este tema del ayuno intermitente, y eso provoca que muchas personas abandonen esta estrategia simplemente porque creen que lo están haciendo mal. Así que vamos a hablar sobre esto. Quédate en Exa, estás con Pepe Les Pérez, tu coach de nutrición. Vamos a música y regresamos, no le cambies.
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1: Sigues con Pepeles Pérez, tu coach de nutrición en Exa, Pontex, donde quiera que estés, hablando del tema del ayuno intermitente, que sí lo rompe, Pepeles. Vamos a aclarar esos puntos el día de hoy. Primero entendamos qué significa romper el ayuno. Aquí existe el primer error. No todos los objetivos de ayuno son iguales. Hay personas que hacen ayuno para bajar de peso. Hay quienes lo hacen para mejorar sus índices de control de glucosa. Hay quienes lo hacen obviamente para generar un mayor déficit calórico o facilitar la pérdida de peso con déficit calórico. Hay quien lo hace como una estrategia para mejorar la relación con la comida. Esta me encanta, ¿eh? Porque cuando tú estás en ayuno y te pones esa meta de hacer un ayuno de 16 horas y nada más comer en 8, en el momento de ayuno dejas de comer que el snack, que la jicamita, que los cacahuatitos, que las nueces. O sea, es una muy buena estrategia para alguien que quiere o que tiene un problema de estar picando todo el día. Es una buena herramienta, ¿vale? O la persona que también hace el ayuno porque está buscando los beneficios metabólicos, ¿vale? O que intenta favorecer procesos como la autofagia. La autofagia, ¿qué es? Que tus células buenas o tus células nuevas se comen a las células viejitas. Entonces, el hacer un ayuno intermitente incluso ayuda en temas de el envejecimiento, a que ese medio se detenga. No hace una magia, obviamente, pues nos vamos a envejecer y nos vamos a volver polvo, vamos a morir, pero sí ayuda en el proceso de no envejecer tan rápido. Incluso una dieta alta en azúcares, alta en carbohidratos y que estés comiendo carbohidratos todo el santo día, envejece porque inflama. Entonces, hacer el ayuno ayuda a contrarrestar esos temas, ¿no? Ahora, por ejemplo, una bebida con 5 calorías probablemente no tenga ningún impacto sobre la pérdida de grasa, pero podría modificar algunos procesos celulares en ciertas personas que busca potenciar. Por eso es importante dejar en claro que la mayoría de las personas que hacen ayuno para adelgazar, ¿sale? Es importante dejarlo en claro. Y bajo este objetivo las reglas son mucho más flexibles de lo que una persona cree. Vamos a seguir hablando de este tema, no le cambies, porque es importante entender que rompe el ayuno, calorías, comida, y te voy a decir ahorita cantidades y cómo debes de ayudarte a no romper el ayuno. Vamos a música y regresamos. Estás con Pepeles Pérez, SASB, tu coach de nutrición en Exa. Búscame en Google como Comunidad Dieta Flexible, no te vayas.
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1: Seguimos en Exa hablando del tema de qué si rompe el ayuno, para darte esta guía clara y específica en caso de que estés buscando hacer ayuno intermitente. No me quiero meter tanto en la explicación, porque si eres alguien que ya sigue mis programas de nutrición, que haces Pocket Coach o que estás aquí en mi comunidad viendo o escuchando este episodio, te invito a que busques en los demás episodios, en Spotify, en Amazon Music, en YouTube, ponle ayuno intermitente y te van a aparecer todos donde explico perfectamente qué es, y luego regresa a este donde te digo que sí lo rompe. Si ya sabes qué es el ayuno intermitente, quédate aquí. Ejemplos de qué sí rompe el ayuno: alimentos sólidos, bebidas azucaradas, la leche, los jugos, los refrescos, el pan, la fruta, los cereales, las galletas, las barras energéticas, el alcohol. Y te lo digo así, alcohol, porque luego hay personas que llegan conmigo y me dicen, no, hombre, yo hago ayuno intermitente, estoy echando bebidita, estoy echando aquí, pero pues esto no rompe el ayuno. Claro que lo rompe, porque tu cuerpo lo convierte en azúcares, va en alcohol. Entonces, es fácil de recordar. Cualquier cosa que tenga calorías va a romper el ayuno. Así de sencillo. Cualquier cosa que rebase o tenga calorías, que rebase las 15, 20 calorías, va a romper el ayuno. Así sea un chicle, así sea unas holes para el aliento, perdón. Entonces, cualquier cosa que tenga calorías rompe el ayuno. El café, Pepe, rompe el ayuno. Lo vamos a hablar en la siguiente cápsula. No te vayas, estás con Pepe Les Pérez, tu coach de nutrición en Exa. Ponte Exa donde quiera que estés, búscame en Google como Comunidad Dieta Flexible. No te me vayas.
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1: Seguimos hablando del tema de qué si rompe el ayuno, como una guía definitiva que te estoy explicando aquí, en caso de que tú seas una persona que ha hecho, que harás o que estás haciendo ayuno intermitente. ¿El café, Pepe, rompe el ayuno? La respuesta corta es no. El café negro sin azúcar, sin leche, prácticamente no aporta calorías, y como te dije en la cápsula anterior, cualquier cosa que tenga calorías, incluido el alcohol, va a romper tu ayuno o los procesos metabólicos que buscas con el ayuno intermitente. Ahora, ¿por eso puede consumirse durante el ayuno? Sí. De hecho, muchas personas se encuentran el café como una ayuda a disminuir temporalmente el apetito para llegar a tu siguiente comida. Mata el hambre, incluso calma la ansiedad. Si lo endulzas con stevia, que no tiene calorías, o con Splenda, no rompe el ayuno y te puede ser una estrategia para sentir ese dulce y llegar sin romper el ayuno a la siguiente comida. ¿Qué no debes de agregar, obviamente, en el café? Azúcar, miel, crema, leche, leches vegetales endulzadas, o sea, como leche de almendras, leche de avena, ni jarabes. ¿El agua, Pepe, rompe el ayuno? Pues evidentemente no, porque pues, el agua no tiene ni aporta calorías. Puedes tomar todo el agua que necesites, de hecho, mantenerte hidratado suele hacer mucho más sencillo que completes tu ventana de ayuno. ¿El agua mineral, Pepe? ¿Cómo lo ves? ¿Rompe el ayuno? No, el agua mineral no rompe el ayuno porque no tiene calorías. Si le pones un toque de limón muy mínimo, un toque de limón y sal, no hay aporte calórico, no tiene por qué romper el ayuno y te puede servir también como una estrategia buenísima para seguir aguantando el hambre en caso de que haya, para llegar a tu siguiente ventana de comida. Te recuerdo que el ayuno intermitente, cuando lo empiezas a practicar, claro que hay hambre, porque el hambre es un síntoma normal que tu cuerpo tiene acostumbrado de disparar grelina, que es la hormona que dispara el hambre, para que sigas a comer. Conforme tú vas haciendo el ayuno cada vez, cada semana, esa hambre va a terminar desapareciendo, es cuestión de costumbre. Los refrescos sin azúcar, Pepe, rompen el ayuno, lo vamos a hablar en la siguiente cápsula. Así que no le cambies, estás en la mejor estación, 104.1 de tu FM, ponte Exa, donde quiera que estés.
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1: Seguimos hablando de qué cosas no rompen el ayuno intermitente, ¿va? Pepeles, los refrescos sin azúcar rompen el ayuno. Aquí aparece una de las preguntas más polémicas, en términos de calorías, no. Un refresco sin azúcar prácticamente no aporta energía, no aporta calorías. Sin embargo, algunas personas prefieren evitarlos porque ciertos endulcorantes podrían aumentar el deseo por alimentos más dulces. Si tu objetivo principal es perder peso y un refresco sin azúcar evita que tomes un refresco con azúcar, pues generalmente representa una super alternativa. El limón, Pepeles, ¿el limón rompe el ayuno? Depende de la cantidad. Unas cuantas gotas de limón, pues prácticamente no cambia nada. Exprimir 4 o 5 limones aporta las suficientes calorías para que sí te salgas del ayuno. Así que 4 limones, olvídalo. Ese aporte calórico, cada limón te va a aportar 4 calorías, 5 calorías por limón. Es un carbohidrato. Si le metes 4 o 5, rebasas esas 20 calorías, 15 calorías que te digo que no debes de consumir. Y evidentemente te puedes sacar del ayuno. No tiene caso matar el proceso metabólico que estás buscando por consumir nada más limón. Vamos a seguir hablando de este tema el día de mañana, ¿vale? El día de mañana, domingo, cápsulas de nutrición de 6 a 8 de la mañana, donde vas a encontrar cápsulas de nutrición, música buenísima del 104.1 de tu FM, para que me escuches mientras vas haciendo ejercicio, mientras vas en el auto, donde quiera que estés, ponte Exa. Búscame, por favor, en Google como Comunidad Dieta Flexible para que encuentres los episodios en video y en audio, o descarga mi aplicación de nutrición donde yo estoy revisando todo lo que desayunas, comes, cenas, te suplementas, capturas de ejercicio, de hidratación, y puedo enseñarte a hacer unas estrategias reales para que mejores tu salud, tu cuerpo y evidentemente tu autoestima y tu vida. ¿Sale? No le cambies, quédate en el 104.1 de tu FM, ponte donde quieras que estés, o dale click al siguiente episodio si me estás escuchando o viendo en alguna plataforma de streaming. ¿Vale? Seguimos con el tema. Dios te bendiga y te mando un fuerte, fuerte abrazo.
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2: De México, mándame un mensaje a la línea Lizzy Liber 5579-247383. Va de nuevo 5579-247383 y dime desde dónde me estás escuchando. Hoy vamos a jugar al ex acertijo. Por supuesto, tendremos una gran rola en Rewind Hits. Vamos a estar jugando con Canta con Lizzy Rocks, donde podrás ganarte premios. Y ahorita te voy a contar de los premios y una gran recomendación. ¿Sí? Tenemos premios para las mamás, para las tías, para los tíos, para los abuelitos, porque hoy tenemos un pase doble para ir a ver a La Josa este 6 de agosto en el Auditorio Nacional. Así es que ponte atento y si quieres llevarte tu pase doble, lo único que tienes que hacer es cantar con nosotros un pedacito de una canción. Si quieres participar, mándame un mensaje, di quiero cantar, quiero participar por los boletos de La Josa. Pero además, Lizzy Livers, este es el primer sábado de vacaciones de verano. Les tengo una gran sorpresa porque voy a tener un concierto dentro del Ronda Fest. Me invitaron a este gran festival este 16 de agosto en Central Granada 67 en Polanco. Y si tú quieres un pase doble para ir a verme en concierto, cantar, bailar, rockear y divertirnos, pues también te lo puedes ganar participando en el tema del día o en el Canta con Lizzy Rocks. Así es que, por supuesto, hablando del tema del día, vamos a platicar cuál es tu actividad favorita, así la que más te gusta de hacer en las vacaciones de verano. Mándame mensajito 5579-247383. Y hoy tenemos grandes invitados porque van a estar con nosotros los Rules. Rules. Los Rules. Muchos les dicen los Rules, pero en realidad su nombre se pronuncia Rules. Y bueno, pues vamos a platicar con ellos el cómo han logrado conquistar sus sueños y cada día lo siguen haciendo. Mucha alegría, mucha diversión. Y bueno, pues, ¿qué les puedo decir? Solamente faltan 59 días para que sea 15 de septiembre, o sea, 60 para celebrar nuestra independencia. Así es que ya vamos pensando en el futuro un poquito. ¿Y qué les parece si comenzamos con buen ánimo, con mucha actitud? Y quiero mandar un saludo muy especial a Mati Rocks, que me está escuchando el día de hoy, que lo quiero mucho. ¿Y qué les parece si vamos con esta canción de Lara Campos, que se llama Llegaron las vacaciones?
3: ¡Lara!

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1: Chipi, ¿cuál te gusta más? Llegamos a ExaVox y por supuesto tus canciones favoritas siempre en esta gran sección. Y justamente acabamos de escuchar este pedacito de las Cárdenas HK3 Dubidú. Y bueno, pues ella, esta canción va a competir contra otra muy famosa que nos encanta y que podemos cantar inconscientemente porque no la sabemos. Esto es de Ficus y se llama FBI.
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1: ¿Cuál te gustó más? ¿Cuál quieres escuchar la próxima semana? Está escuchándose hoy en sus vocecitas como ya muy pequeñitas. Es una canción que salió, o sea, de haber estrenado hace un par de años. Y me encanta de verdad. Las dos las disfrutamos muchísimo. Dubidú de Cárdenas HK3 o FBI de Los Picus. ¿Cuál quieres escuchar? Vota en ese momento a través de la línea Liciliber 557924. 7383 para que me digas cuál quieres escuchar, o también lo puedes hacer a través de Instagram en la cuenta de ExaFM o Lizzy Rocks. En los stories te dejamos una cajita para que le des click a tu favorita. 557924 7383. Tienes que participar en el tema del día. Quiero el chismecito completo. Quiero saber cuál es tu actividad favorita para realizar en vacaciones de verano. Así es que no te olvides por ahí de mandar un mensajito. Va de nuevo 557924 7383. Y si quieres mandar un saludito, felicitar a alguien por su cumpleaños, pedir tu canción favorita, también puedes hacerlo, o hasta mandarnos tu chiste en un mensaje de audio. Así es que muy muy felices estaremos de recibir, leer tus saludos y compartirlos. Y por acá, bueno, pues la semana pasada estuvieron compitiendo dos canciones padrísimas de telenovelas que seguramente tu tía, tu tío, tu mamá, tu papá, quién sabe, vieron por ahí hace algunos años. Y compitió esta canción de Las Divinas de la novela Atrévete a Soñar contra Cómplices al Rescate de la novela Cómplices al Rescate. Le veía, hizo una pequeña sonrisita como de, ¡ay, yo la veía cuando era niño! Muy bien. Y bueno, pues, ¿qué creen? Con el 72% de los votos, es increíble la diferencia. Yo pensé que iba a estar más pareja, pero no. Ganan Las Divinas, que fue el grupo musical antagónico de la exitosa telenovela juvenil mexicana Atrévete a Soñar. Literal, como siempre en las escuelas hay como dos bandos. Bueno, pues este era el bando antagónico, liderado por el icónico personaje de Antonella Rincón, interpretado por la actriz Violeta Isfel, que ya tuvimos aquí en el programa, estuvimos platicando con ella. Pues el grupo popularizó éxitos como Las Divinas y Superstars, that's number one. Y bueno, pues su tema principal, Las Divinas, es famoso por su estribillo que dice: nadie pasa de esta esquina, aquí mandan las divinas. Me encanta. Y bueno, solo cuéntame también si en tu escuela existe también un grupo como Las Divinas. Yo creo que sí, en todas las escuelas hay. Así es que échame chismecín 557924-7383 mientras todos vamos a bailar al ritmo de Las Divinas.

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1: Amamos de pronto escuchar y descubrir las canciones que de pronto nuestras mamás y papás disfrutaban hace algunos años, porque además podemos encontrar como esta relación y a las nuevas generaciones cómo es que verdaderamente pueden pues tener el gusto por esta música. Pero bueno, así como también en el Rewind Hits y estas canciones hacemos match, pues también hacemos match cuando se trata de jugar y disfrutar. 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Y bueno, pues así como vamos a disfrutar y hacer nuestra gran jugada con Sam's Club, también vamos a disfrutar de esta canción que el día de hoy les tengo preparada. Y es que a mí me encanta. Hoy vamos a viajar al año 2000 para recordar una canción que puso a bailar a millones, pero millones de verdad de personas en todo el mundo. Y esto se llama Rock DJ de Robbie Williams. Desde que salió se convirtió en un gran éxito internacional gracias a su ritmo lleno de energía y su mezcla de pop con un poquito de funk y dance. Y una melodía tan pegajosa que es prácticamente imposible escucharla sin mover los pies o marcar un ritmo con la mano. Además, ganó importantes reconocimientos y se convirtió en uno de los temas más representativos de la carrera de Robbie Williams. De verdad que está padrísima y estoy segura que de esta misma forma puede conectar con las nuevas generaciones. Es como de esas canciones que escuchas y no parece que se produjo hace 26 años. Parece que la produjeron la semana pasada, porque es como especial, como que no pasa de moda, como que su sonido se siente actual, su vibra, su alegría, su energía. Así es que Lizzy Lever, ¿estás listo para descubrir esta gran canción? Porque después de que la descubras, estoy segura de que no pararás de escucharla. Vamos todos a rockear, sí, ¿por qué no? Un poquito. Vamos a disfrutar con esta gran energía de Rock DJ.

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3: Lizzy LOL 5579247383. Y te recuerdo que si quieres llevarte un boleto para ir a ver a La Josa este 6 de agosto en el Auditorio Nacional, o si quieres ir al concierto de Lizzy Rocks este 16 de agosto en Central Granada 67 en Polanco, Ciudad de México, lo único que tienes que hacer es mandar un mensajito y decir: quiero ir, quiero cantar contigo. Y bueno, pues nos enlazamos directamente. O participar también en el gran tema del día de hoy, que estamos, bueno, compartiendo en el inicio de las vacaciones de verano. ¿Cuál es tu actividad así la más favorita que te encanta hacer en estas vacaciones? Tengo saludos por acá, vamos a ir comentándolos. Y es que nos escribieron de este lado de Mexicali y nos dicen: Mexicali, calor intenso, ya casi 50 grados. ¡Wow! Ayer estuve pensando eso porque, y de pronto, las últimas semanas hice un recorrido así muy Ciudad de México, Guadalajara, Los Cabos, y en cada ciudad es como una temporada diferente. En la Ciudad de México ahorita pues está haciendo, ya saben, frío con las lluvias y todo esto. Y bueno, Guadalajara está templado, Los Cabos se está incendiando y ahora también Mexicali todavía más. Y bueno, por acá también saludamos con gran cariño a Andrea Giselle, que dice: ¡wow! Van a estar los Rules, ellos fueron mi infancia. Mi actividad favorita es salir de vacaciones, o sea, salir a algún otro lugar. Cuéntanos cuál ha sido tu viaje, así el que más te ha gustado, o a dónde vas a ir estas vacaciones. Por acá nos dice Oscar: Lizzy, buenos días. En vacaciones de verano me gustaba mucho ir a la playa, practicar nado y subirme a los juegos acuáticos de banana, el kayak. Y voto por Chippy Chippy. Oye, a mí también me encanta subirme a la banana. Me encanta, de verdad, se me hace como súper divertido. Y más cuando te caes o sales volando. Es la parte más divertida. Por acá nos dicen: me encantan las vacaciones. Cuando iba a clases, me encantaba ir a cursos de verano y hacer arte o deporte. Estas vacaciones planeo ir al cine para ver la Odisea, como buen fan de la mitología griega. Muy bien, pues ya tienes un plan, ya tienes un plan. Allison nos dice: buenos días, Lizzy. Yo bailé las divinas en primer grado de primaria. Muchísimas gracias por compartir, Allison. 5579247383. Pónganse las pilas para que me manden mensajito. Y es que, así como lo mencionan, en las vacaciones de verano hay muchas cosas que hacer. Propiamente, como tal, salir de vacaciones con tu familia de por sí ya es como que la actividad favorita. Ir a otro lugar, descubrir pues diferentes costumbres, culturas, comida. Pero bueno, también si te quedas en casa hay otras opciones, como ir a los cursos de verano. ¿Cómo son divertidos los cursos de verano? Yo recuerdo cuando era niña, pues fui de como un poquito de todos cursos de verano, pero uno que me acuerdo muy bien era unos cursos de verano de los Tecos, de la Universidad Autónoma, donde te podían escoger como dos deportes y un arte. Y entonces, en cada año me ponía en cosas diferentes, y en uno escogí gimnasia olímpica, básquet, natación, era así como que de a fuerzas, y bueno, pues también una actividad de arte. Y era bien divertido, la verdad. Y otro plan que también, si no vas a un curso de verano, que puedes hacer, pues es hacer lo que más te gusta, ¿no? En casa de pronto puedes escoger la actividad que más te gusta y puedes realizarla. Las vacaciones de verano son una gran oportunidad para romper un poquito esa rutina y llenar nuestros días de momentos súper especiales. No importa, de verdad, si te gusta salir al parque, visitar a tus abuelitos, jugar con tus amigos, aprender algo nuevo o simplemente pasar más tiempo con tu familia. Pero lo más importante es que cada día tenga algo que te haga sonreír, y a veces las mejores aventuras no son las más grandes, sino las que nacen de nuestra imaginación y de las ganas de aprovechar cada momento. Y es que las grandes historias y las grandes experiencias se construyen con nuestra imaginación, y así podemos viajar a donde queramos y podemos crear verdaderamente lo imposible. Así es que yo los invito para que disfruten sus vacaciones de verano. ¿Y qué les parece si vamos a escuchar esta canción que habla poquito de esto? Este es el Dem Sum de Phineas y Ferb.

0: Marv están haciendo los títulos.
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22: En Inglaterra, 1966, el Hotel Alexandra National de Londres, los directores del lugar importaron especialmente varias cajas de tequila para agasajar a los seleccionados mexicanos que allí se hospedarían. Al llegar, el técnico Ignacio Trelles rechazó tan peculiar obsequio, indicando que nada de bebidas alcohólicas para sus jugadores. Por su parte, el cocinero de la delegación fue ordenado a conseguir leche de cabra para todos los seleccionados, por lo que debió recorrer gran parte de la capital inglesa para su encomienda.
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1: Llegó el momento de cantar con Lizzy Rocks, claro que sí, por supuesto. Y recuerden que tenemos pase doble para la Josa este 6 de agosto en el Auditorio Nacional y también un pase doble para el concierto de Lizzy Rocks en Ronda Fest este 16 de agosto. Ahorita les voy a echar todo el chisme, pero parece que tenemos a alguien en la línea. Hola, hola, ¿quién habla?
2: Hola, buenos días.
1: Buenos días, ¿cómo te llamas?
2: Rosario.
1: ¡Ay, Rosario, qué gusto saludarte! Oye, cuéntame por ahí, ¿quieres irte a ver a La Josa o al concierto de Lizzy Rocks? ¿Hola? ¿Tenemos por ahí hola comunicación?
2: Hola, hola.
1: Ah, ya está. Rosario, cuéntanos, ¿quieres boletos para La Josa o para Lizzy Rocks?
2: Para Lizzy.
1: ¡Yay! Me encantará bailar contigo. Oye, pues nada más se trata de que nos cantes un pedacito de una canción. ¿Estás lista? ¿Sí? Ok.
2: Es la canción, están dormido, pero a ver, ¿el vampiro negro?
1: Sí, adelante, te escuchamos. Hola. Te estamos perdiendo. ¿Puedes acercarte un poquito al teléfono? Vamos a intentarlo de nuevo. Lo canto contigo y dice, una, dos, tres. Scooby-Doo, Bidu.
2: Bidu.
1: Yo soy el vampiro negro que nunca tuvo padres. Nací en una incubadora y solito... ¡Me crié! Muy bien, Rosario. Por supuesto que sí. Te llevas tu boleto. Vamos a cantar, vamos a rockear y la vamos a pasar algo bien. ¿Estás preparada este 16 de agosto?
2: Sí, claro que sí. Voy a llevar a mis niños.
1: ¡Me encanta! Pues ahorita tomamos todos tus datos a través de WhatsApp. Gracias por participar con nosotros. Te mando un abrazo y también un saludo con cariño para tus niños.
2: Gracias, Lizzy. Te queremos mucho.
1: ¡Ay, yo también los quiero mucho! ¡Gracias!
2: Bye.
1: Wow, pues ya está ese pase doble. Todavía tenemos el de La Josa. Lo regalaremos en el tema del día. Los que hayan participado, lo regalaremos por ahí. Para quien de pronto quiere ir a ver a La Josa en el Auditorio Nacional. Y es que ahora sí les cuento todo el chisme, sin chismesazo, ¿eh? Y es que hay un festival que se llama Ronda Fest, que se está organizando para este mes de agosto, todos los domingos de agosto, en Central Granada 67, se encuentra este venue en Polanco. Y bueno, pues la verdad es que va a estar padrísimo, porque el 2 de agosto va a estar Mariana Mayol, el 9 de agosto va a estar el 2 de agosto va a estar Yami, el 9 de agosto va a estar Mariana Mayol, 16 de agosto Lizzy Rocks y el 23 de agosto va a estar Ni Locos. Todos grupos infantiles dedicados obviamente a hacer música para niños entre 1 y 10 años y va a estar espectacular. 11 de la mañana, no te lo puedes perder y bueno, pues puedes adquirir tus boletos a través de boletia.com y bueno, por supuesto, ganarte el pase doble para asistir al concierto que tú quieras, bueno, pero aquí en Exa, por supuesto, con Lizzy Rocks. Así es que estoy muy emocionada y espero verlos bailar y cantar y rockear y que todos me puedan acompañar, porque la verdad va a estar súper, pero ultra increíble. Lizzy Rocks en concierto por primera vez en Ciudad de México para todo el público. Y bueno, pues no olvides que puedes adquirir tus boletos en boletia.com o ganarlos aquí a través de Lizzy Rocks en Nexa. ¿Y qué les parece si nos vamos con musiquita, por supuesto? Y justo, esta canción que escribí para todos los niños y para todas las niñas, también para las mamás y los papás, para que nunca se les olvide que los sueños se hacen realidad, que hay que luchar por ellos, pero lo más importante es ser fieles a quienes somos, lo que queremos, lo que deseamos y lo que soñamos, porque tú puedes ser quien quieres ser.

0: feliz y emocionada porque el día de hoy me acompañan dos grandes artistas, actores, bailarines, coreógrafos, conductores. Bueno, ¿qué no son de verdad? Son increíbles y juntos son los Rulés.
1: ¡Eso! ¡Hola, hola, hola a todos! ¡Buen sábado a todos! ¿Cómo están? Estamos muy felices.
0: Ay, pues yo más, la verdad. Jorge, Diego, bienvenidísimos. Estamos muy contentos de tenerlos aquí, de poder compartir un poquito, pues, con todos los niños, las niñas, pero las familias que juntos se sientan a escuchar, pues, nuestro contenido, nuestro programa. Y qué alegría. Gracias por estar aquí.
2: Al contrario, estamos súper contentos. Buenos días a todos los que nos están escuchando. Estamos muy contentos. ¿Qué vamos a hacer el día de hoy? Estoy emocionado.
0: Pues, bueno, vamos a platicar mucho.
2: Estoy listo.
0: Acerca de sus sueños, acerca de cómo es que han logrado cada una de sus metas, porque a mí me parece que ustedes son un gran ejemplo en muchísimos sentidos, desde el artístico, el profesional, el personal. Así es que comencemos con la primera pregunta, y yo quiero saber, ¿qué soñaba cada uno de ustedes cuando eran niños? 7, 8 años, no lo sé, platíquenme.
2: Dale, Coqui.
1: Ay, Dios, pues ahorita que lo estabas diciendo me tocó mucho el corazón, porque yo sí soñaba con hacer lo que estoy haciendo el día de hoy, ¿no? Estoy en contacto con el público. Por supuesto no lo soñaba como lo estoy viviendo ahora, pero es algo similar. Yo quería en ese momento estar en la televisión, quería estar en los escenarios, quería comunicarme con la gente, escribir, y pensaba de chavito, pues quiero ser escritor, quiero ser actor, quiero ser director, quiero ser conductor, y vinieron muchas, muchas opciones de profesiones a mi cabeza, venían constantemente.
0: ¿Y todas
1: esas
0: eres hoy?
1: Pues algo así, sí.
0: Casi, 99%.
1: Porque también desde niño, muchas personas te dicen que te dediques a una cosa y que te concentres en una cosa y nada más, si quieres ser doctor vas a ser doctor y ya, y concéntrate, estudia, etcétera. Y como que eso a mí no me machaba mucho en la cabeza y yo decía, pero a mí me gustan muchas cosas, solo quiero conectar con la gente de una manera. Y después encontré el arte y supe que con el arte puedes conectar a través de los sentimientos como artista con el público, y eso me enamoró y poco a poco fui siguiendo el camino. Hoy, pues gracias a Dios, a mi esfuerzo, a mis papás, a escuchar buenas voces también, me puedo dedicar a lo que soñaba de niño y es hermoso. Entonces, la respuesta concreta es, soñaba con ser lo que soy hoy, que hoy soy todas esas cosas.
0: Me encanta. Soñabas con ser quien eres hoy.
1: Sí.
0: Y bueno, pues Diego, platícanos tú cómo fue tu caso.
2: Yo fíjate que también soñaba evidentemente estar en medio del medio artístico. Desde muy chavito empecé a hacer comerciales, como que descubrí esta parte.
0: Sí.
2: Y sin duda quería pertenecer a, pero desde un principio yo quería ser actor primero.
0: Sí.
2: Y seguí el sueño. O sea,
0: en el CEA,
2: frente a todo lo que pude y frente a todas las cosas que me dijeron que no, fui al CEA, hice mi casting, entré, estudié los 3 años, hice una novela, hice algunos capítulos de cositas como de unitarios y así, como La Rosa de Guadalupe, y después descubrí que sí me gustaba, pero no me llenaba al 100%.
0: Ok.
2: Y en esta búsqueda que seguía haciendo de cumplir mi sueño, de sentirme bien, evidentemente me sigue gustando estar arriba o arriba del escenario o frente a las cámaras, descubrí que la parte de atrás, como el backstage, el producir esas cosas,
0: sí,
2: me llenaba increíble, porque al final seguía recibiendo un aplauso. Evidentemente no directamente, o sea, no estaba encima del escenario, pero seguía recibiendo un aplauso de decir, ah, le gusta a la gente lo que hago, a lo que pertenezco. Y hoy me dedico a eso. Y sin duda lo que dices de seguir tus sueños, de perseguirlos, es algo hermoso. Qué padre lo que dijo Coqui, de que le da gracias a sus papás porque también lo impulsaron un montón. O sea, creo que Jorge tuvo una infancia que estuvo bien padre porque él sí expresaba lo que quería hacer y lo llevaban a clases y así. Yo era un poco más tímido y aunque empecé a hacer comerciales, nunca tuve como este valor de decirle a mis papás, ah, es que yo me quiero dedicar a eso cuando sea grande.
0: ¿Qué le aconsejarían a esos niños que dicen, ah, yo quiero ser youtuber, quiero comenzar con un canal de YouTube? Y también lo dificilísimo que puede llegar a ser o no, porque todo el mundo tiene acceso a un celular,
2: claro,
0: pero no todo el mundo sabe cómo mantener eso.
1: Claro, justo lo que acabas de decir es, ahí está la estrategia, ¿no? Hacerte youtuber, pues abres un canal de YouTube y subes videos. El objetivo, ¿cuál es de ser youtuber? Conectar con la gente, hacer arte, expresarte, ser un editor espectacular, o tal vez quieres ser un storyteller, un contador de historias buenísimo, y claro que te da la experiencia, pero hay que ver por qué quieres ser youtuber.
2: Primero que tienen que entender que si piensan que ser youtuber es como una carrera mucho más fácil a lo no. que venga alrededor,
3: no, lo es.
2: No hay carrera fácil, ¿no? Antes decían que estudiar comunicación era difícil, sí. Digo que era fácil, tampoco lo es, ¿no?
0: Sí.
2: No hay ni una sola carrera fácil, sobre todo si quieres ser exitoso, porque el éxito no viene de a gratis. Y ser youtuber es una carrera de constancia, de perseverancia, de reinvención todo el tiempo, de mostrarte tal y cual eres, porque yo creo que eso es lo que realmente tiene éxito hoy en la vida, sobre todo en redes sociales. En la televisión, en el radio, de pronto hay cositas de por medio que no tienes que ser tú mismo para contar esa historia que quieres contar. En YouTube tienes que ser tú mismo. En redes sociales tienes que ser tú mismo para conectar y que haya gente que conecte con lo que tú eres y que se identifique contigo. Y eso es lo que está increíble, porque viene muy de la mano con lo que dices. Hoy hay que ser quien tú quieras ser.
0: Sí.
2: Hoy hay que vestirse con lo que tú te quieras poner y sentirte bien con eso y no esperar aprobación de absolutamente nadie. Ser youtuber es una increíble profesión, es muy cansado, muy perseverante, pero sin duda, por lo menos yo lo que he vivido es increíble.
0: Y bueno, pues me encantaría que le dieran un consejo a todos los niños y a todas las niñas que hoy están en busca de su pasión, de esa llama que enciende su corazón, de que todavía como que no saben. Hay unos que desde muy chiquitos, ¿no? Como que
2: claro,
0: sabemos
2: si lo
0: que queremos. Hay otros que lo encuentran en el camino. ¿Algún consejo para conectar con esa chispa que enciende nuestro corazón?
1: Yo les diría, salgan a inspirarse, porque en el teléfono, en nuestra casa, en la computadora o en el internet, no está la inspiración para saber a qué me quiero dedicar. Entonces, si tú sales, conoces personas, ves gente trabajando, ves otras profesiones y empiezas a ver qué te gusta, qué te agrada, con quién empata tu opinión, tu pensamiento, ahí vas a encontrar un caminito y por ahí vas a llegar. Hay una frase que les quiero compartir que para mí suena mucho hace varios años y es: la relación te lleva al resultado.
0: Okay.
1: Y lo mencioné hace rato, con las personas con las que convivas, con las personas con las que hables y compartas, ahí también estará tu crecimiento. Y creo que es lo más importante, sentirte a gusto con las personas con las que estás trabajando. Tal vez no conviviendo como conectar. Amigos, pero conectar es súper importante.
0: Claro. Totalmente. Padrísimo.
2: Yo les daría un consejo que me hubiera gustado que me dieran, que es que no se queden callados absolutamente nada, que compartan todo lo que está pasando en su cabecita con la gente que saben que lo va a recibir de alguna manera, no ni bien ni mal, solamente que, y sobre todo si son niños, que lo compartan mucho con sus papás o con las personas que tienen a su alrededor, porque estoy seguro que esas personas los van a ayudar a poder encontrar esos caminos para llegar hacia allá, y que no siempre va a ser el correcto, vamos a poder regresar y volver a agarrar otro camino.
0: Me encanta todo lo que nos han compartido hoy. De verdad quisiera tener horas para seguir platicando con ustedes, pero creo que nos han regalado algo muy bonito de su corazón. Gracias, de verdad, para todas las familias, los niños, las niñas que recibimos esto. Gracias por compartirnos un pedacito de su corazón, de sus sueños, de sus pensamientos. Son grandes, son magníficos.
2: Muchas
0: yo los
2: gracias.
0: Admiro, adorado un montón. Grandes productores, artistas y sobre todo seres humanos. Gracias por estar
2: gracias.
0: Aquí. ¿Alguna canción que les guste mucho, que les gustaría que presentáramos, o tal vez no sé si quieran por ahí revivir el Rogers Cell Challenge?
2: Pues el Ross Roulette.
1: El Ross Roulette estaría buenísimo. ¿Sabes que hace mucho no lo escucho? Si lo ponemos voy a ser muy feliz.
0: Yo lo amo.
2: Date.
0: Que vamos a hacer feliz a Jorge y por supuesto para que ustedes, los que no lo conocen, pues lo conozcan y se rían un ratito.
1: Se rían con nosotros, venga.
0: Pero en sus redes sociales, antes de presentarlo,
1: Me encuentran a mí como Jorge Ansaldo con Z, o pongan chinos en cualquier buscador y ahí me van a encontrar.
2: Perfecto. A mí me encuentran, soy Diego Cárdenas, y pueden poner DGO Cárdenas en todas las redes sociales y los videos en YouTube y también en todas las redes sociales, Los Rulés con acento en la E oficial. Ahí estamos.
0: Y bueno, pues ahora sí vamos a escuchar el Roger Yourself Challenge.
1: ¡Ay, qué nostalgia, Dios mío!
0: A llorar.

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1: Tantas cosas bonitas que hay que celebrar, pero en especial quiero mandar un saludo con muchísimo cariño para María Fernanda de Club de Exa Rebeldes, que hoy está cumpliendo años. Y bueno, pues te mandamos un abrazo, todas las buenas vibras, lo mejor para este nuevo año que comienzas de vida. Y para ti que me estás escuchando y estás celebrando algo muy especial, te deseo lo mejor. Fuerte abrazo y estas son las mañanitas. ¡Lazy Rockeras!

0: gracias por todos sus mensajes a la línea Lizzy Liver 5579-247383. Participa por acá Verónica Escamilla, que nos dice que armar rompecabezas es su actividad favorita para realizar este verano. Y bueno, pues que además quiere boletos para ir a ver a La Josa este 6 de agosto en el Auditorio Nacional. Así es que ahorita vamos a ver quién será el ganador o ganadora. Por acá me dicen, hola, yo quisiera ir a ver a La Josa, buen día. Lizzy, saludos a los Rulés. Esto de parte de Elena, ya estás participando. Ah, y por cierto, por acá, ah, ok, no, este es un mensaje de otra vez que nos había escrito. Gracias, Allison. Dice, Lizzy, te amo, muchísimas gracias, te mando un abrazo con mucho cariño y un corazón como el que me mandaste de vuelta. Dice Andy, la respuesta exacta. Y dice, yo aún me acuerdo del Roast Yourself de los Rules. Si hablas a las espaldas de mí. Exacto, la acabamos de escuchar. Dice, y dice, me recuerda a mi vida poco antes de la pandemia. Como hay cosas, canciones, situaciones que nos recuerdan justo como si fue un parteaguas, ¿no? Nuestra vida antes de la pandemia, después de la pandemia. Pero bueno, qué bueno que ya estamos todos sanos y salvos y con, digamos, una normalidad después de esos años difíciles. Por acá me cuentan, salir a caminar, escuchar música y cantar. Lara, así se llama, así dice el WhatsApp. Bueno, y también quiere boletos para María José. Ahorita vamos a descubrir ganador o ganadora. Y por acá también abuelito Sergio, le mandamos un súper, pero súper saludo, que nos está escuchando. Y también le mandamos un saludo y un abrazo a Irma, que nos escucha en Monterrey. Así es que muchas, pero muchas gracias. Y 5579-247383, recuerda la línea Lizzy Liver, donde me puedes mandar mensajes toda la semana, pedir tus canciones favoritas, puedes mandarme un chiste, un mensaje de voz, puedes, qué sé yo, mandar saludos, felicitaciones, lo que tú quieras, platicarme todo el chismecito. Comenzaron las vacaciones de verano, rápidamente me voy con ganador o ganadora, y es Verónica Escamilla, con terminación 7615, te vas a ver a La Josa este 6 de agosto, muchísimas felicidades. Ahorita nos ponemos en contacto contigo para que nos des todos tus datos. Y bueno, pues nosotros nos despedimos. ¡Qué poquito! ¿Cómo se va el tiempo volando y rapidísimo? Pero bueno, el próximo sábado te espero para platicar, echar chismecito, cantar, bailar y pasarla increíble. Que tengas una excelente semana. Y yo me despido y agradezco a todo el equipo que hace posible Lizzy Rocks en Nexa. A Tony, mi productor, Elías, Oscar y Levi en los controles, Monse en los teléfonos, Mariana, Steph, Frida, Oscar y Abraham en redes sociales, Pato Navarro en el podcast, Eric Jiménez en la edición. Y bueno, pues no te olvides por ahí de pasar a todas mis redes sociales. Este lunes viene una sorpresa. Comenzamos con una campaña muy bonita, una campaña contra el bullying que seguramente te va a encantar. Tenemos sorpresita también. 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Y no te olvides que este 16 de agosto voy a estar en Ronda Fest, Lizzy Rocks en concierto. Y bueno, pues ve en mis redes sociales para que adquieras tus boletos. Y ahora sí nos despedimos. Muchísimas gracias. Pásala bonito. Yo soy Lizzy Rocks. Y tú eres mi Lizzy Liver.
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1: Bienvenidos a Exa Play en XFM 104.1, la estación naranja. Oigan, el día de hoy estamos de fiesta porque tenemos un invitado especial que ya habíamos estado anunciando en redes sociales y tenemos al buen Oscar López Ávila. Sí, para muchos que ustedes lo conocen y me dijeron, Piches, por favor, que me mande un saludo. Piches, ¿cómo que va a estar Oscar y no me avisaste? Oigan, que conste que les estuvimos avisando que va a estar aquí el buen Oscar para que nos manden sus preguntas, sus saludos, qué quisieran saber de él y más acerca de este mundo del doblaje, porque Oscar el día de hoy lo tenemos, sí, aquí en la ciudad de León, Guanajuato, y en XFM 104.1. Oigan, y quiero decirles a todos que espero que estén teniendo muy, muy bonito sábado y muchísimas gracias por acompañarnos este día para seguir con el hype de la semana. Oigan, y no se vayan a perder el programa del día de hoy porque tenemos invitadito especial, invitado especial, claro que sí, y tenemos muchísimas cosas que no sabías y deberías de saber de él y mucho más del mundo de del doblaje. Para todos aquellos que tengan alguna duda, no se olviden de mandarnos mensajito al 477-762-1041 o a mis redes sociales que me encuentran como pichesoficial-tw. Así que no se lo vayan a perder y nos vamos a ir con más música y ahorita volvemos con más, así que no se olviden, corran a mandarnos sus mensajitos y ahorita volvemos con más y nos vamos con la canción de Addiction y volvemos con más.

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1: Y ya estamos de regreso aquí en Exa Play, en Exa FM 104.1, su estación naranja. Oigan, el día de hoy la verdad estoy muy muy feliz y no empecé con frase motivacional de la semana porque ya estamos muy felices, entonces no lo necesitábamos. Y el día de hoy, pues como les habíamos dicho, tenemos un invitado especial, de verdad. Tenemos aquí a Oscar, de verdad. Dinos, Oscar, ¿cómo te sientes de estar aquí? La verdad, te quiero dar la bienvenida aquí a la familia de EXA, de verdad. Muchísimas gracias. Para mí es un honor, un placer. Me siento con alfombra roja por tenerte aquí sentado frente a mí.
2: Ay, no, muchas gracias. Al contrario, es un gusto y un honor enorme estar en esta estación. Y sobre todo estar aquí en estas tierras leoneses que, de verdad, aparte, ves que te mencionaba que era fan del fútbol.
1: Sí.
2: En algún momento, o sea, yo veía los partidos de León y todo eso y me llamaba mucho la atención la ciudad. Y ahora, gracias al doblaje, pues tengo la oportunidad de conocer esta ciudad tan bonita.
1: Oye, de verdad, nosotros estamos súper, súper felices. Y platícanos, ¿por qué estás aquí el día de hoy? ¿Por qué estás aquí en León? ¿Y por dónde te pueden encontrar al ratito?
2: Pues, de hecho, hoy me invitaron a una convención que se llama Star Con León, que se va a llevar a cabo en Poliforum, ahí a un ladito del estadio, por lo que acabo de ver. Y voy a estar ahí a partir de las 3 de la tarde. A las 3 de la tarde me dedico a firmar, a mandar saludos, a grabar videos, todo lo que me pidan, que no sea algo prohibido.
1: Ya sé, oigan, si no viene, pues, llega. Oye, ponte a bailar así.
2: Exacto, así. No, oiga, ¿qué pasó? Estamos en un evento de familia. Ahí voy a estar desde las 3 de la tarde, pero antes de mí va a estar otro compañero. Me parece que, creo que a las 3 de la tarde, un poquito antes, va a estar Alan Fernando Velázquez. Él va a estar ahí también firmando, dando saludos, y se va a subir al escenario, me parece que a las 3 de la tarde. Él va a estar a las 3 de la tarde en el escenario. Yo voy a empezar a firmar, a mandar saludos, y después, alrededor de las 5 de la tarde, creo, voy a estar en el escenario dando una conferencia.
1: Oigan, pues para que no se lo vayan a perder, a quien siempre quería decir, oigan, es que quiero conocer a Oscar, oigan, es que quiero conocerlo, quiero verlo, quiero abrazarlo. Ahí va a estar para que puedan ir y lleven sus cosas para que los autografíe y todo esto. Pero vamos a conocer un poquito más de quién es Oscar para las personas que dicen, oye, piches, yo lo he escuchado su voz, pero, o sea, quiero saber un poquito más. Vamos a platicarles un poquito más. Cuéntanos quién es Oscar.
2: Por ejemplo, tal vez han escuchado en una serie de fútbol a un personaje loco, inspirado en un futbolista que se llama Zlatan Ibrahimovic, que dice: este es un mensaje para los imbéciles que aún no me conocen. Tomen mi gol, tomen mis genes, Big Bang Drive.
1: Oigan, vean, yo de verdad estoy que se me eriza la piel de la emoción, porque esto del doblaje, la verdad, ya, o sea, yo sé que tienes más de 14 años de trayectoria.
2: Ajá, sí.
1: Tiene más de 14 años de trayectoria. Entonces hablábamos con Héctor también la vez pasada, que lo teníamos aquí de invitado. Un saludo para Héctor. Que es una que es algo no tan fácil, ¿no? Es algo que, como cualquier cosa, que es un sueño que en cualquier momento se vuelve realidad. ¿Y tú en algún momento de tu vida pensaste que ibas a dedicarte a esto?
2: Fíjate que yo creo que se fue formando desde niño. Mi papá, cuando yo era niño, se ponía a ver mucho lo que era, sobre todo en los Juegos Olímpicos y en los Mundiales, veía al Wiri Wiri, Andrés Bustamante. Uh-huh. Y yo ahí veía cómo este comediante, este artista, hacía personajes de todo tipo. Entonces, como que ahí yo me fui como formando, ¿sabes? Uh-huh. Y dije, no manches, yo... O sea, en cierto modo quería ser como él. Porque llegaba a la escuela, a la primaria, y me dedicaba a imitar al profesor, a hacer el personaje, o a hacer el chiste que yo ya había visto con Andrés Bustamante, y mis amigos se reían, ¿no? Entonces, eso como que me empezó a llamar la atención. Conforme fui creciendo, pues fui viendo series de anime como Dragon Ball, Supercampeones y todo esto, pero yo no sabía. Y hasta que por ahí tenía 7 años, mis papás me llevaron a una convención de cómics. Yo no sabía qué me iba a encontrar ahí. Y ahí fue la primera vez que tuve mi primer contacto con actores de doblaje. Tenía un cassette, uh-huh, para los que nos truenan la rodilla. Por ahí tengo todavía un cassette en donde justo los actores que le dan voz a los Simpson, y por ahí creo que también estaba Claudia Mota, estaba Laura Torres, uh-huh, me mandan saludos en ese cassette. Y ahí se escucha mi voz de 7 años, así de, ¿cómo te llamas? ¡Oscar!
1: ¿No? Y, ¡ay, no, qué padre!
2: Entonces, como que se fue forjando, de cierta manera, eso, pero no te puedo decir que desde entonces yo decía, yo quiero ser actor de doblaje, no. Porque yo me dediqué a estudiar otras cosas, o sea, salí de la secundaria y me fui a estudiar administración de empresas turísticas y luego salté a marketing.
1: ¿En serio?
2: Te lo juro. Entonces, pero siempre en toda mi vida fue como buscar la comedia, buscar la expresión, ¿no? Sí, la expresión, la interpretación. Me gustaba hacer reír a la gente. Entonces, ya en el último año de la universidad, hubo un boom en YouTube de entrevistas de actores de doblaje y todo eso, y dije, wow, yo quiero aprender a hacer eso, ¿no? Entonces tomé como excusa, estaba estudiando marketing, y tomé como excusa a mis papás, oigan, es que me quiero meter a estudiar esto porque pues creo que me puede funcionar para no sé, mis actividades de ventas, o si me dedico a la publicidad o no sé qué. Ellos, sí, pues me metí a una escuela de doblaje, me metí a estudiar actuación, talleres de actuación y demás. Y llegó un punto en el que me lo tomé muy en serio. O sea, los ejercicios de doblaje y todo esto. Yo creo que tú te has de tener como también la experiencia de que de pronto dices, no, esto no es un hobby. Sí. Yo me lo estoy tomando muy en serio. Ajá. Entonces como que empieza a forjarse el sueño, ¿no? O sea, y ya viendo hacia atrás veo y digo, no inventes. O sea, creo que desde niño ya lo traía, pero no lo veía, no lo sentía tal vez, o no sé. Solo me dejé llevar y ya, o sea, tomar mi formación muy en serio fue lo que fue materializando ese sueño, ¿no? Porque sí empezó como un sueño, sí hubo un sueño. De pronto sí veía a los actores, bueno, en ese entonces yo los veía como profesionales, como el Olimpo del doblaje.
1: Sí.
2: Y yo decía, wow, quiero ser como ellos, ¿no? Pero afortunadamente me crucé con personas, con maestros que me enseñaron, que me dieron valores, que me dieron buenos cimientos. Y fue como fui materializando este sueño que ahora es toda una realidad.
1: Oye, y es como dices, yo por ejemplo siempre les digo aquí también a toda la comunidad y a todos los que nos están escuchando, les digo, un verdadero jugador, acá hablando como del mundo del gaming, un verdadero héroe, un verdadero actor, o un, como todas las personas, no se forjan por cómo reaccionan ante los buenos momentos, ¿no? Se forjan cómo reaccionan ante los malos momentos y cómo sobresalen de ellos y cómo la vida te va guiando. Pero es un sueño, así como tú dices, lo materializas y haces que este se vuelva realidad a base de trabajo, a base de disciplina, y no te quedas aquí como sentado esperando que suceda, ¿no?
2: Exacto.
1: Ajá, entonces creo que esto es de las cosas más importantes y siempre les digo a la comunidad, luchen por sus sueños, pero trabajen por ellos.
2: Sí.
1: No esperen a que pasen las cosas y pues la verdad, a mí, yo admiro tu trabajo, muchos de tus personajes, de hecho yo soy fan.
2: Gracias.
1: Y yo, pero ahorita vamos a seguirles platicando un poquito más, porque ahorita vamos a entrar a preguntas ya más de los personajes que hace Oscar, a ver si nos invita a alguno de ellos. Y si a ustedes les gustaría algún saludo, que los manden a saludar, manden un mensaje al 477-762-1041 o a mis redes sociales, que me encuentran como pichesoficial-tw. Y nos vamos con más música, nos vamos a escuchar el día de hoy a Tutu. Y volvemos con más aquí con el hype de este sabadito.

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1: Y ya estamos de vuelta aquí en XFM, en Exa Play, en 104.1. Bueno, lo dije al revés. Ya estamos de vuelta aquí en Exa Play, en XFM 104.1. Y son las 9:45 de la mañana. Oigan, seguimos aquí de fiesta de manteles largos con este Oscar López Ávila. Y vamos a preguntarle unas cositas que me estuvieron diciendo. Oye, piches, pregúntale esto, pregúntale el otro. Y pues vamos a estar hablando un poquito más, incursionando más en los personajes que tú has hecho de doblaje. Toda tu trayectoria sabemos que tienes muchos personajes, pero ¿cuál podrías decir que es tu personaje favorito?
2: Ay, es que yo a todos mis personajes los quiero mucho, aunque a veces los tenga que adoptar a la fuerza. Pero no, es que la mayoría, casi todos tienen algo especial. Obviamente los que, no es que tengan más cariño por mí hacia ellos, pero los que me han llevado a las convenciones, que son los personajes que son de anime, pues obviamente tienen un cariño especial, ¿no? Porque son los que me han dado a conocer, me dan el foco y las personas es así como conocen mi trabajo, ¿no? Pero si tengo que escoger a lo mejor uno que a mí me haya gustado interpretar porque resultó ser un gran reto, es un personaje de una película que se llama Un Hombre Diferente, con el actor que le hace de Winter Soldier. Uh-huh. Y sale un actor con una deformidad en la cara, pero el actor es así, ay, no me acuerdo, creo que se apellida Pearson, me uh-huh. parece. Mi director, Manuel Campuzano, me dirigió en esa película y me escogió a mí para interpretar a esta persona con esa deformidad. Entonces, desde que lo vi, dije, wow. O sea, aparte de lo que pensé fue, ¿cómo le voy a hacer? Porque su deformidad y la forma en la que hablaba hacía que yo tuviera que hacer lo mismo, porque si no, no macha. Si yo hablaba así normal, con mi dicción, etcétera, no iba a machar con lo que se veía. Entonces, él como tenía una deformidad, yo también tenía que deformar mi cara un poco. Y como tenía un acento como británico, de pronto te le daba estos tonos. Ah, hola, John, ¿cómo estás? ¡Ah, excelente! Y eso, para mí, ha sido uno de los más grandes retos, pero está, por ejemplo, muy en lo oscuro, ¿sabes? No es tan popular, pero es uno de mis personajes favoritos que me ha tocado doblar y que ha sido todo un reto. Y que, ¿sabes? Más allá de el reconocimiento público, me llenó más en lo profesional porque mi director me felicitó. Los productores de esa película me felicitaron. Recibí comentarios de compañeros diciéndome, oye, qué bien te quedó ese personaje. O sea, no sabía que eras tú hasta que vi los créditos y vi que eras tú. Y eso, para mí, como actor, me llena el corazón, ¿sabes? Te digo, lo que se hace público y lo que me hace famoso, lo agradezco. Uh-huh. Pero ese tipo de retos que llenan el corazón, porque esto te apasiona y recibes un comentario de un compañero de gran trayectoria y te dice algo así, dices, ah, lo estoy haciendo bien.
1: Sí. Oye, aparte que todos no vemos como el detrás de, ¿no? Podemos estar viendo a lo mejor una película, alguna serie, y tú estás escuchando así como dices, hola, no sé qué. Y tú no ves que esa persona tiene que, así como dices, ¿no? Que esta persona tenía una deformidad y no ves el detrás de que tú tienes que hacer esta parte también como si tú tuvieras alguna deformidad para poder expresarte de la manera adecuada, ¿no? Y te vuelves más un actor de doblaje también, pero un actor realmente en el momento donde tú estás imitando, pues parte como de esta, de la escena, sintiendo lo que está pasando y todo lo que transmites con tu voz realmente es algo de admirar, ¿no? Porque admiras hasta, puedes hacerte como llorar a una persona tan solo de escucharte, o hacer reír a alguien, o no sé, como transmitirte mil de emociones, ¿no?
2: Sí.
1: Y eso es como algo de aplaudirse. Siento que algo no es algo como que a todo mundo se nos dé. Y pues sí, muchísimas felicidades. ¿Y cuál podría ser tu actor que dice, tu personaje que podría decir, este personaje es el que más se identifica conmigo?
2: Yo creo que Taro Sakamoto. No por lo gordo, pero para allá voy. No, porque se enamoró, porque hizo una familia. Y por amor, abrió una tiendita, ¿no? Y así yo también voy a abrir mi tiendita. No. No, yo sí, o sea, es que de pronto hay personajes con los que... Hay una magia, de verdad, a veces hay una magia que de pronto coinciden cosas en tu vida diaria, en lo que estás pasando en ese día y con lo que grabas ese día. Pero bueno, uno de los personajes así en concreto yo creo que es Taro Sakamoto porque no es porque yo haya sido antes un... no sé si se puede decir... No.
1: Aniquilador.
2: Aniquilador. Un aniquilador. Un desuscriptor de vida.
1: Un aniquilador de sus, los que bajan vidas.
2: No porque haya sido eso, pero sí puedo decir que tener mi familia, que tener a mi esposa y tener a mi hijo, o sea, ha sido para mí un level up, ¿no?
1: Oh,
2: o sea,
1: sí.
2: No sé cómo decir que subí de nivel, ¿no? Entonces, han venido cosas muy bonitas, hemos pasado por cosas muy difíciles, así como en los videojuegos, pero las derrotas nos han hecho más fuertes. Y eso es lo que yo he sentido que ha pasado conmigo. No es porque mi familia sea una derrota, no, al contrario, todo lo contrario. Pero juntos como equipo hemos salido adelante.
1: Qué padre, ¿no? Aparte yo siento que es súper importante las personas que te rodeas, porque esas te pueden hacer como resurgir y sentirte como, dices, no importa que me voy a equivocar, tengo personas que están creyendo en mí, me están apoyando, y pues es algo que nosotros queremos reconocer el día de hoy, una parte de tu trayectoria, porque 14 años se dicen fácil, pero sabemos que no lo son, y... Pues ahorita vamos a seguir platicando un poquito más de eso y les tenemos algo.
2: Ah, claro que sí. El día de hoy yo voy a ser su locutor aquí en Nexa 104.1. Imaginen que mi voz es de alguien guapo, aunque no lo soy. Pero bueno, vamos con la siguiente canción, que es de la banda japonesa Flow. Y la canción es para algunos a lo mejor un trauma que han vivido por la serie, porque es ahí cuando... Lamentablemente, Jiraiya pasa a otro plano.
1: ¡No!
2: Aquí tenemos a Flow con Sign.
1: Y volvemos con más.

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1: Y ya estamos de regreso aquí en Exa Play, en XFM 104.1, su estación naranja. Y son las 10:05, oigan, el tiempo se ha ido volando. Este sabadito 18 de julio, de verdad, el tiempo, el año, todo, la hora se está yendo volando aquí con este, el buen Oscar, de verdad. Nuevamente, muchísimas gracias por estar aquí. Yo, la más feliz, Alan, el más feliz. No ha hablado porque está llorando de emoción todo el programa. No para de llorar, Alan, ya, compórtate. Y ahora sí, vamos a seguir hablando aquí con Oscar. Oscar, nuevamente, muchísimas gracias. Y platícame, si tú pudieras ser un personaje de un videojuego, ¿qué personaje serías?
2: Bueno, antes que nada, a todos los que no han visto Naruto, una disculpa por el spoilerazo que les acabo de dar.
1: Era broma, no pasó.
2: Digo, ya cuántos años y...
1: Y sí, sí.
2: Ya no es spoiler, por Dios. No, pero... ¿Y quién sería? Ay... Mira, yo lamentablemente me... Por los tiempos, pues, me desconecté de los videojuegos, pero era muy FIFA. Era muy FIFA, ¿eh? Y a veces hasta tóxico.
1: Ah, era de los... Eso no se ve en FIFA. Eso no pasa.
2: Entonces, a lo mejor sería un personaje de FIFA. Mi sueño
1: Messi.
2: Frustrado. Es mi sueño frustrado de no haber sido jugador profesional.
1: O sea, ¿a ti te hubiera gustado ser jugador profesional?
2: Sí, fue uno de mis sueños. Sí. Estuve en las fuerzas básicas del Toluca.
1: ¡Oh, qué padre!
2: Sí. Pero también fíjate que en ese aspecto de los sueños y de la vida, ya retomando, otra vez ya nos vamos a poner otra vez.
1: Profundos.
2: Profundos. Ya nada de gaming.
1: Es porque exacto. Está llorando.
2: Sí, pues, pobrecito. A lo mejor y renuncia y se va a emprender algo, ¿no? Por ejemplo, ahí mi cuerpo me decía que no era por ahí, porque me lesionaba. Me lesionaba cada rato. Entonces, digo, aparte, pues debe haber una cultura de deporte, de salud, etcétera, que yo ignoraba, ¿no? Entonces, pero me llegué a lesionar. De hecho, me rompí el tendón de Aquiles una vez jugando. Y entonces de ahí pasaron como, ¿qué fueron? Habían sido como casi 10, no, como 8 años sin jugar fútbol. Y hasta hace poco, unas semanas, pude jugar fútbol en un torneo de papás, ahí en una escuelita de fútbol donde está mi hijo. Y fue como un, ¡ay, todavía puedo! pero no sé, tal vez... a lo mejor no sería ese, pero... Había un juego de un dragoncito para Play.
1: No es
2: Como un dragón morado. Como un dragoncito morado. No, no, no sé si tengan por ahí el nombre. Pero ese juego...
1: ¿Espiro?
2: Exactamente, sí. Ese juego, no sé qué tenía... Pero me daba como paz, como seguridad, no sé. Y como era como de mundo libre, casi.
1: Ajá.
2: Y ibas tú con el dragón. La verdad es que, o sea, no avanzaba casi nada en el juego, pero me la pasaba ahí recorriendo el bosque o los jardines en los que estaba Spyro, ¿no? Yo recuerdo mucho ese juego.
1: Oye, y yo aparte, bueno, entrando como a este tema, por ejemplo, Spyro pues pone que no hablaba, ¿no? Pero... Por ejemplo, estaba escuchando la vez pasada a un actor que decía, yo empecé haciendo como hasta los efectos de... Okay, a mí no me tocó hacer nada, pero en esta toma entré y estornudé y
2: exacto.
1: Dije, oh, gracias, y ya no, y así empecé mi carrera.
2: Pues es que también, ¿sabes? La gratificación de esto es que también podemos hacer videojuegos.
1: Ajá.
2: O sea, podemos hacer interpretación de voz para videojuegos. Y justo en este año, al año pasado estuve dirigiendo mucho. Pero ya después dije, no, ya no quiero dirigir, ¿no? Porque de pronto de hacer mucho algo, como que me empecé a hartar.
1: Ajá.
2: Dije, no. Y como que mi alma me decía, ya deja de dirigir para que te enfoques en crecer como actor. Y afortunadamente, no puedo decir los nombres, pero afortunadamente me ha tocado empezar a actuar más en videojuegos este año.
1: ¡Ay, qué padre!
2: Por ahí vienen algunas sorpresitas. Y también he estado más... afortunadamente en producciones de cine. Por ejemplo, apenas se estrenó La Odisea.
1: ¡Ay, sí!
2: Y ahí interpretó a Eurílocos.
1: Oye, ¿y qué película, eh? Dicen que está muy, muy buena. Yo no he ido a verla, pero prometo que el día de hoy voy. ¿Sabes por qué sales tú?
2: ¡Ay, gracias! ¿Sabes cuál me gusta mucho? A lo mejor sí sería un personaje Assassin's Creed. Ajá. Lo jugué muy poco, pero me encanta que sea así como mundo abierto y que puedas casi meterte hasta el baño de una casa. O sea, así de abierto es el mundo ahí, ¿no? Pero el parkour que haces y todo eso me gusta mucho.
1: Oye, hablando de, por ejemplo, de todo esto de videojuegos y así, ¿cuál sería el personaje que tú dirías, este personaje fue el que más como ha marcado mi vida, en este punto de doblaje?
2: ¿Qué más haya marcado mi vida?
1: ¿O hubo un antes y un después de este personaje?
2: Matt Murdock. Definitivamente Matt Murdock. Yo creo que en su momento, digo, cabe mencionar que al actor ya le habían dado voz. Bueno, al personaje ya le habían dado voz en Spider-Man No Way Home, creo. No me acuerdo. Pero bueno, ya había aparecido. Cuando aparece nada más como unos minutos, unos segundos en la casa de Peter Parker. Sebastián Rosas ya le había dado voz. Y yo cuando lo vi en el cine dije, ya, ni modo, ya se me fue ese tren, ¿no? Ya me tocará en algún momento otro personaje de Marvel. Porque en su momento, o no sé si otros compañeros coincidan, pero ves los personajes de Marvel o de ese tipo de proyectos.
1: Es
2: proyectos,
1: como un sueño, ¿no?
2: Es como un sueño, es como,
1: yo
2: como
1: ir subiendo. Spider-Man.
2: Es como ir subiendo de nivel o ir avanzando en un videojuego, sí, ¿no? Sí. Yo también lo veo así de, ir subiendo, ¿no? Cuando ya me vean o me escuchen más en cine, y es que ya subí un escaloncito, ¿no?
1: Sí, carrera. Cierto, concuerdo.
2: Entonces cuando yo lo vi, dije, bueno, ya, se me fue ese tren. Pero después vino la prueba de voz, yo dije, ¿pero por qué? Cabe mencionar, cuento rapidísimo, la prueba de voz la hice sin ver absolutamente nada, nada más se le veía la boca, y no me dijeron,
1: ¿ni el guión?
2: El guión sí, pero no se veía ni el nombre, nada. Nada más era el texto. Tenía a Pepe Toño ahí en la cabina. Ajá. Estaba la cliente y no me podían decir casi nada. O sea, nada me dijeron.
1: ¿Y estas líneas?
2: Una persona, porque ni siquiera que era un abogado. O sea, nada. O sea, es una persona que entra a un lugar. O sea, es una explicación muy genérica. Y entonces nada más le vi la cara. Digo, la boca. Solo le veía la boca. Y escuchas la voz. Y yo así, ¿de quién es? Dije, bueno, pues quien sea, pues yo lo voy a hacer, ¿no? O sea, me están dando la oportunidad de hacer esta prueba de voz.
1: ¡Qué interesante!
2: Pues la hago. Entonces, hubo un chiste, que justo es donde yo entro en la serie de She-Hulk, que le dice, disculpe, su señoría, es que no encontraba lugar. Y después dice, disculpen, es un chiste, ¿no? Y ahí Pepeto pregunta, oye, ¿este chiste lo hace por su condición? Nada más así dijo, por su condición. Y la cliente, sí. Ah, ok. Y yo. Y en mi cabeza, ¿no? Como Sherlock Holmes, así, haciendo conjeturas y hilando, ¿no? Yo dije, ya dijo juez, es un abogado. Y yo, ¿no?
1: Entonces, estoy en Marvel, exacto. Un reality show.
2: ¿No?
1: ¡Qué emoción!
2: Sí, exacto. Pero yo no dije nada, ¿no? Entonces ya, terminé la prueba. Y son de esas veces que de pronto, como que se conjuntan muchas cosas y haces la mejor prueba de voz, ¿no? Y dices, güey, creo que me la voy a quedar. O sea, porque
1: lo sientes.
2: Porque lo sentí, dije,
1: nací para esto.
2: Creo que le fue muy bien. O sea, creo que me fue muy bien. Dije. Y sí, me la quedé. Y ha sido también uno de los grandes retos de mi vida, estar en ese tipo, en esos proyectos.
1: Es que ya cuando dices, yo siento que hay, así como tú dices, niveles, ¿no? Que dices, bueno, empiezo en esta serie, empiezo en esto, pero ya cuando vamos a Disney, ¿no? Dices, y estuve en Disney, estuve en Marvel, me hablaron de aquí, y es como una satisfacción personal y también para nosotros que vamos a ver las películas. Yo, te lo juro que ahora yo, cada que veo una película, digo, tras de esta película hay, no son solamente los actores los que están viendo en ese momento, sino
2: exacto.
1: Como todos los de doblaje, todo lo que hay detrás, o sea, yo ya de verdad digo, hay miles de mexicanos invertidos en este proyecto y que vale la pena reconocer, como tú.
2: Gracias.
1: Y no, de verdad, sí, es un sueño. Y pues bueno, ya nos vamos de largo, es que estamos muy entretenidos. Y manden un mensajito al 477-762-1041 y a mis redes sociales, que me encuentran como pichesoficial-tw. ¿Y cómo te pueden encontrar a ti en tus redes sociales, Oscar?
2: Como Oscar López Voz en Instagram e igual en TikTok, Oscar López Voz.
1: Así que váyanlo a seguir, porque tiene muchas, muchas cosas muy interesantes que compartirnos en sus redes. Y nos vamos con más música y nos vamos a escuchar a Bad Bunny y la canción de Mónaco. Y volvemos con más.

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1: Y ya estamos de regreso aquí en Exa Play, en Exa FM 104.1. Y son las 10:30 de la mañana. Y oigan, seguimos aquí con el buen Oscar López. De verdad, estamos muy, muy, muy felices de tenerlo aquí en el programa. De hecho, si van a redes, ya está ahí nuestra fotito con él para que vayan y le den like. Y vayan a seguirlo a sus redes sociales, porque de verdad tiene cosas muy importantes y muy, muy interesantes que compartirnos. Recuérdanos cómo apareces en redes, Oscar.
2: En Instagram y TikTok como Oscar López Voz.
1: Sí, para que todos vayan a seguirlo. Y de verdad, vamos a seguir platicando un poquito más de esto. Estábamos hablando de los personajes, que cuál sí, que cuál no, que con cuál te identificabas. Y una, ¿cuál podría ser como tu reto? ¿Cuál fue el mayor reto aquí en este mundo del doblaje? Para todos aquellos que dicen, yo quiero dedicarme a esto, pero no sé cómo empezar.
2: Ay, ay, ay, ay, ay, ay, sí, ¿por dónde empezamos? No, todavía no.
1: Es que aquí tenemos un invitado. Sí, tenemos un invitadito.
2: Sí. Yo creo que el momento, el presente del doblaje es complejo. ¿Por qué? Porque hay más dificultades para entrar. Pero también hay mucha oferta académica. Entonces hay un desbalance en la oferta y la demanda. ¿En qué aspecto? En que hay una sobreoferta de talento. Y, o sea, hay muchas personas que se están capacitando para ser actores de doblaje, pero el trabajo ya no es tanto. O sea, sí hay trabajo, pero está pasando una etapa en donde de pronto están saliendo talentos hechos al aventón, ¿sabes? Antes.
1: Sí, como un curso de media.
2: Sí, exacto. Y como hay estudios pequeños que necesitan voces, pero que no pueden pagar tanto a lo mejor. Ajá. Entonces abusan de esos nuevos talentos que tienen hambre de, sí, de practicar, de hacer. Entonces es un momento muy, muy raro, muy complicado. Porque tampoco las empresas te dejan hacer sala. ¿Qué es hacer sala? Es que vayas, te dejen entrar a una cabina de doblaje y veas, escuches cómo dirige el director, cómo lo hacen los profesionales o los que están en cabina, uh-huh, y aprendas. Eso es hacer sala y luego ya te reportas. ¿Qué reportarte? Bueno, decirle al director, señor, me reporto, soy Oscar López, estoy a su orden, tengo 35 años, etcétera, etcétera, etcétera. Uh-huh. Y ya. Hoy en día es complicado hacer eso. Tienes que mandar un correo, te tienen que poner en una lista de espera de no sé cuántos cientos de personas. Entonces, ahí es donde hay una sobrepoblación de, uh-huh, nuevos talentos y entonces no todos tienen cabida. Y entonces tienen que buscar otras fuentes de ingreso o diversificarse, que es lo que pues a todos les recomendamos, no te quedes nada más aquí. Yo afortunadamente entré en una etapa en donde pude hacer sala, me pudieron conocer mejor los directores, en el que también había todavía directores de la escuela de la vieja guardia, uh-huh, que no eran tan políticamente correctos, ¿no? Que, uh-huh, todavía te guiaban, ajá, pero te guiaban con mano dura, ajá, ¿no? Hasta incluso a veces te ofendían y pues te tenías que aguantar, ¿no? Ajá. Ahorita ya los tiempos cambiaron, pero había, paradójicamente había como más accesibilidad a hacer sala y eso te fogueaba, ¿no? Uh-huh. Entonces, lo que podría decirles es que empiecen desde lo básico. Tomen clases de actuación. De, uh-huh, actuación, hagan teatro. Desarróllense por esa parte primero. Para, uh-huh, que sus bases, sus cimientos sean firmes. Uh-huh. Ya de ahí, ya se toman un curso de doblaje. Pero, ¿cuál es la realidad? La realidad es que el doblaje está en la Ciudad de México. Uh-huh. Luego he recibido, fui a una convención en Chihuahua y se acercaron dos chicas y me preguntaron, oiga, ¿cómo le puedo hacer para reportarme para hacer doblaje? Le dije, mira, puedes hacer doblaje desde tu casa. Esa es ya la nueva bondad, uh-huh, de lo que trajo el COVID, ¿no? Una de las cosas positivas, uh-huh, es que ya hay doblaje remoto. Pero si realmente quieres crecer y hacer una carrera en doblaje, te tienes que acercar a la Ciudad de México. Sí. Y tienes que prepararte con gente de allá que esté activa, que sepa enseñar, porque pues también hay muchos cursos de doblaje, pero el que seas buen actor o que hagas bien tu trabajo en cabina, no te hace real, a veces no te hace buen maestro. Uh-huh. Porque también para enseñar
1: Sí.
2: Hay que capacitarse.
1: Y creo que es lo que pasa ahorita, ¿no? Porque, por ejemplo, pasa como en general en todo tema, ¿no? Dices, ah, soy bueno para esto, soy maestro, mucho gusto, ¿no? O haces videos y empiezas a decir, ah, un curso de esto, ¿no? Como al aire. Uh-huh. Pero es como tú dices, o sea, sí tiene que haber como una preparación para poder decir, ah, oye, yo te enseño, ¿no? Y creo que muchos tienen esas dudas porque a mí sí me dijeron muchas personas, oye, pregúntale qué es lo más difícil del doblaje, con qué trabas te vas a enfrentar y cosas así, ¿no? Y creo, y esto no es para desanimar a nadie, ¿eh? Todos los que quieran hacerlo, de verdad inténtenlo, así como dice Oscar, prepárense, entren a teatro, actuación, para que vean que ustedes son diferentes, que están más preparados. Y no es para desanimar a nadie ni todo esto, pero es para que vean, nada es fácil, todos sabemos, pero en general en todo, o sea, en todo tienes que prepararte, tienes que hacer una carrera, entonces no se rindan, luchen por ello, hagan lo material, o sea, hagan lo realidad y pues así es todo. Nada de que aquí no podemos, aquí solamente nos detenemos para respirar y para seguir adelante, ¿eh? Aquí nadie se rinde. Y nos vamos a ir con más música para poder seguir hablando de esto y muchísimas cosas más. Ahorita vamos a estar escuchando algunos de sus personajes para que no se lo pierdan aquí en XFM 104.1 y nos vamos con la canción de Vélez. ¿Y qué pasa, sí? ¿Y qué pasa, sí?
2: ¿Y si sí?
1: ¿Y si sí?
2: Ya volvemos.

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1: Vamos de regreso aquí en Exa Play, en Exa FM 104.1. Oigan, la verdad son las 10:51, pero ya ven que esta hora a mí me da mucha tristeza porque es una hora que significa que el programa va llegando a su final y yo puro llorar y llorar porque los voy a extrañar y quisiera durar más horas con ustedes porque a mí el tiempo se me va volando, pero sigo feliz, no voy a llorar porque sigo aquí con este Oscar. Y vamos a mandar unos saluditos. Oye, Oscar, me están diciendo que se le puedes mandar un saludito a Caleb.
2: Caleb, te mando un fuerte abrazo donde quiera que estés. Es un personaje, déjame explicarte, es un personaje que no considero mío, pero solo por ser tú, te voy a dar un jutsu de transformación o un cuchilla relámpago.
1: ¡Ah! Siento que es para mí saludar.
2: Espero que te la pases bien, Chidori.
1: Oigan, yo sentí el saludo muy personal porque a mí también me encanta. Me encantan todos los personajes que hace Oscar. Y nos están mandando una pregunta, Oscar. Dicen, ¿me puedes mandar un saludo, Oscar, por favor? Tienes un fan en San Diego, California. Dice Lalo que nunca se pierde el programa desde Estados Unidos. Y que, ¿qué personaje sueñas con doblar algún día?
2: Lalo, ¿verdad? Se llama.
1: Sí, se llama. Oye, Lalo.
2: Lalo, muchas gracias, gracias. Saludos hasta allá, hasta San Diego. Compatriotas que están allá de aquel lado del charco, del río, más bien del río. Un personaje que sueño, yo creo que sería, hay uno que está en puerta para el que hice prueba, no puedo decir qué es.
1: Otro que pero, en el que sueñe.
2: Pero es un superhéroe. Muy querido por todos y es como el sueño más próximo, ¿no? Y que hice la prueba y que estoy esperando a que se haga realidad.
1: ¡Ay!
2: ¡Chan, chan! Sí.
1: Ojalá que exacto. Se haga realidad. Sí, sí, sí, sí. Oye, cuando se haga realidad nos dices, oigan, vayan a todos los cines a escucharme.
2: Sí, gracias. De hecho, bueno, es que lamentablemente no podemos ver a futuro, ¿no? Ajá. Entonces no puedo decir qué personaje me gustaría doblar porque no lo sé. Todavía no llega, ¿no? Pero lo que sí sé es que voy a aceptar al que llegue y lo voy a hacer con toda la entrega, con toda mi pasión,
1: como
2: con
1: siempre.
2: Todo el corazón, ¿no? Y
1: como
2: si,
1: todos tus personajes.
2: Si es algún personaje que ya llegó, pero que es polémico y que, no sé, o sea, que trae incluso hasta a lo mejor hate, pero me toca volver a hacerlo, pues lo voy a hacer igual, profesionalmente, porque pues, es lo que me toca, ¿no?
1: Oigan, la verdad yo estoy muy muy feliz de haber tenido aquí a Oscar y para despedirnos el día de hoy. Oscar, ¿puedes hacernos como el doblaje de algún personaje que te guste, la frase de algún personaje, el que tú quieras, el que más ames?
2: Sería, yo creo, soy codicia, el avaro. Y yo quiero mujeres, quiero poder, quiero dinero, quiero todo lo que este mundo tiene. Y no se confundan, porque la codicia no solo se trata de obtener lo que uno no tiene, sino que a veces es tener lo que tiene el otro.
1: ¡Ay! Oigan, aparte del doblaje nos dio una clase. Sí. Nos dio una clase con esta frase porque sí. Esto sí pasa.
2: Ahí les va la chicharronera. Ah, no es cierto.
1: Oigan, de verdad, vamos a despedirnos el día de hoy, pero Oscar, fue un placer haberte tenido aquí en XFM 104.1. Yo, Piches Oficial, y todo el equipo, te damos las gracias por haber aceptado esta invitación. Es un honor. Recuérdanos dónde vas a estar el día de hoy. Recuérdanos un poco de tus redes sociales, dónde te pueden encontrar.
2: Voy a estar al rato en la StarCon, aquí en Poliforum León, a las 3 de la tarde. De hecho, yo creo que las puertas ya están abiertas. Lleguen ya ahorita, porque seguramente ya se está llenando. Va a estar Alan Fernando Velázquez ahí, ya firmando autógrafos, haciendo videos, audios, saludos, etcétera. Yo llego ahí a las 3 de la tarde a empezar a firmar autógrafos, a atenderlos a todos y a cada uno de ustedes con mucho cariño, con mucha pasión.
1: Trae unos pins muy bonitos, ¿eh? Yo no quiero decirles que yo traigo uno puesto.
2: Exacto. Que ya los de la cabina ya les regalé uno.
1: Tenemos, Alan también, no se puede.
2: Exacto. Y me subo al escenario alrededor de las 5 de la tarde. Por ahí en las redes sociales de Star con León, ahí tienen la programación y ahí nos estaremos viendo en el escenario. Vayan con toda la actitud para participar en las dinámicas porque pues, sí, voy a estar hablando, les voy a platicar un poquito de mi historia, pero a mí lo que me gusta es que ustedes me acompañen y cuenten mi historia subiéndose al escenario conmigo a hacer algunos ejercicios de doblaje y espero que estén preparados porque incluso traigo una oferta de trabajo de parte de un CEO de una tienda muy famosa de Japón que quiere abrir unas sucursales acá en León.
1: Oigan, entonces, no, se me hacen que yo voy a ir, ¿eh? Al rato ahí nos vemos porque
2: si andan
1: quiero
2: buscando,
1: participar. Yo. Exacto. ¿Dónde mando mi currículum? Oigan, sí, para que no se lo pierdan y recuerden.

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1: Con el corazón. Y claramente los sábados no se pierdan el programa de Exaplay de 9 a 11 de la mañana conmigo, Pinches Oficial. Y muchísimas gracias, Oscar, nuevamente. Así que el día de hoy nos despedimos. Gracias nuevamente. Para mí es un honor, un placer. Y siempre aquí tendrás tu casa.
2: Ay, gracias, Pinches. De verdad, nos la pasamos muy bien. Muchas gracias por el recibimiento, tu hospitalidad. Y pues yo espero que se repita. Espero que claro, me vuelvan a invitar por acá, León. Yo estoy muy a gusto. Hoy vengo un poquito ronquito, disculpen por el sonido ahorita de mi voz. El camión en el que venía ayer venía con el aire hasta ribotota, me quedé dormido y me tronó un poquito, pero al ratito nos escuchamos y nos vemos con mucho cariño, con mucha pasión, dando mi mayor esfuerzo con todos ustedes y espero volver pronto.
1: Muchísimas gracias. Entonces, todos aquí, muchísimas gracias por habernos sintonizado y gracias a ti que nos acompañaste desde el baño, desde tu casa, desde la tiendita. Y muchísimas gracias por descargar la app a todos los que nos escuchan desde Ecuador, desde Estados Unidos, desde todo el mundo. Gracias por sintonizarnos. Yo soy Pinches Oficial, son las 10:57 de la mañana y nos vamos con más música, así que sigan aquí en XFM 104.1.

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0: escuchando esta canción de Maradona. ¿Por? No puede
1: yo
0: ser.
1: Yo me voy a Argentina.
0: No, no, no, no, no.
1: La encuesta.
0: ¿Sabes qué? Tendrías que estar fuera de este programa, niño. Por Dios, los niños menores no pueden estar al aire.
1: A ver, los dos me gustan. Pero a ver, quiero que me sigan ese segundo mundo.
0: Primero, buenos días.
1: Buenos días.
0: ¿Por qué le vas a Argentina?
1: Porque, pues, Messi me cae bien.
2: Eres de los pocos, ¿eh?
0: La sí, verdad la es que sí. Una amiga argentina y tú son los únicos dos que le van a Argentina. ¿Allá a quién le van?
3: España.
0: A España. Sí. O sea, te van a desheredar, te van a correr rodeado. De tu casa.
1: Puede ser.
0: Oye, ¿de verdad le vas a Argentina?
1: Sí, le voy a Argentina. Pero la verdad no me afecta que gane España. Pero sí le voy a Argentina.
0: ¿Sí? O sea, si sí quieres que gane Argentina.
1: Sí.
0: Pues eres el único extranjero que quiere. Tú y mi amiga es argentina, sí, lógico, bueno, que ni modo que le vaya a España, ¿no?
1: Capaz.
0: No, no creo que sea para tanto. Oye, pero bueno, va a estar bueno. ¿Qué te pareció el mundial? ¿Y quién le vas, Francia o Inglaterra?
1: Francia.
0: ¡Toque la canción
1: Francia.
0: A todos! Mejor Inglaterra, es mejor decir, perdimos con el tercer lugar que con el cuarto.
1: Va a ganar Francia.
0: Pero lo hizo muy mal Francia en el último partido. Lo hizo
1: muy mal. O sea, sí, lo hizo mal, pero
0: o sea,
1: va a ganar.
0: Jugaron con una hueva los franceses como la que traigo yo ahorita.
2: Más
0: ¿no?
2: parecida.
0: Más o menos del estilo,
1: sí,
0: ¿no?
1: Sí.
0: Pero bueno, ¿cómo está Turbo Peniche? ¿Cuántos followers ya tenemos?
1: 1300.
0: Anda Turbo Peniche. Sigan a @turbopeniche, por favor, en Instagram. ¿Qué nos traes el día de hoy? ¿Coche mamalón o coche de gente normal?
1: Más o menos.
0: No.
2: O sea, intermedio.
0: Es que es muy popis este muchacho.
2: Pues claro.
0: ¿Eh? Popis es como palabra de tía.
2: Muy. Muy.
0: No,
2: o sea, yo creo que sí, no, bueno.
0: Sí, sí, es de tía. A ver, ¿qué nos traes el día de hoy, Turbo Peniche?
1: Hoy les traigo coches que se hicieron icónicos por películas.
0: Ah.
1: Imagínate, ibas al cine, agarras tus palomitas, te pones a ver una película de coches.
0: Ok.
1: De eso voy a hablar hoy.
0: Ah, okay. Me parece muy bien.
1: Muy bien.
0: ¿Cuántos, qué es top 5? Pues yo te voy a decir mi top 1.
1: Vas.
0: Al final.
1: Dime tú, película. Ah, bueno, ¿al final?
0: Pues al final, ¿no? ¿Tú tienes un coche así de película que digas, ah, este es el que me encanta?
2: Sí, lo tengo.
0: Sí, yo también.
1: Yo
0: pero
1: también.
0: A ver, venga de ahí.
1: Ok. Entonces, primero empezamos con uno que me parece muy interesante: el Volver al Futuro.
2: Ay,
0: ese es mi top one. Ese es mi top one. Pero por nuestra edad, mi cachula.
1: Bueno,
0: sí. Pues, sí.
1: El DeLorean pues, fue como el principal en la película. Tuvo
0: claro.
1: O sea, un spot muy bueno en la película. Y cuando empezó, sin la película, no se vendía mucho.
0: No, porque era horroroso.
1: Sí, era como que
0: parecía
1: muy...
0: un Cybertruck viejo.
2: Siento sí, que estaba sí. adelantado ¿no? a su época.
0: Por eso
1: sí,
0: era como
1: adelantado.
0: Un Cybertruck, pero sedán.
2: Bueno, o sea, en 30 años el Cybertruck va a ser como
0: bien
2: visto.
0: A lo mejor va a estar bonito. ¿Qué puede ah, ser, okay, ¿no? Un Cybertruck sedán.
2: Puede ser.
1: Pero después de la película, que fue muy famosa, se empezó a vender mucho más el DeLorean.
0: Ajá.
1: Entonces es muy interesante. Lo que también me parece muy interesante es cómo en películas como en Rápidos y Furiosos llegan a hacer réplicas de coches para no dañarlos.
2: Uh-huh.
1: O sea, cuando hacen brincos y todo eso, llegan a hacer réplicas del Supra, de todos los coches que tienen cuando no se quieren arriesgar a gastarse millones de dólares.
0: No, bueno, no, es que además en cada película, sobre todo las de acción, uh-huh. Sí se echan a perder muchos coches. O sea, sí,
1: sí
0: se dan muy buenos.
1: Muchos. Un dato curioso fue que como por 1980, cuando salió la película de Bullitt,
0: uh-huh.
1: era, o sea, no, todavía no se ocurría la idea de los coches así de réplicas. Entonces se llegaron a gastar 100 coches en
0: oye,
1: una película.
0: Te voy a decir una cosa. Te voy a contar una historia. Ahí viene la tía de las historias.
2: Ajá.
0: Yo, la película de Bullitt, se filmó. ¿Ok?
2: ¿Sí?
0: En San Francisco.
2: Esa
0: ¿no?
2: es palabra de tía.
0: En las calles, pero se filmaba. Entonces lo que hacían. Ahora hay mil grúas y drones y en aquellas no había drones. Entonces sí. le ponían a unas pickups Ford una tablita amarrada, de verdad, y murió un camarógrafo, porque le ponían una tablita con un barandalito para que el camarógrafo fuera así con su cámara grabando las escenas de acción de Bullitt. Las calles de San Francisco son subidas y bajadas enormes, entonces el coche de pronto volaba y caía. Y ahí, bueno, se echaron a perder 100 Mustangs Bullitts.
1: Sí.
0: Y hace, ¿cuántos? Que será como 8 años, sacaron una edición especial Bullitt y la
2: yo
0: presentación
2: creo que
0: fue en San
2: menos,
0: Francisco.
2: Pero ¿te
0: ¿Cinco?
2: Acuerdas? Como por ahí 6 años.
0: Ajá.
2: que en esa presentación, que si no mal recuerdo fue también en un auto show, hicieron como una dinámica, ¿haz de cuenta? Uh-huh. Que tú, o sea, cualquiera que fuera al auto show podía participar y te grababan como si fueras tú parte de la película. Tú hiciste ese video.
0: Yo hice ese video, lo voy a buscar. Y además estaba la hija de Steve McQueen, ¿no?
2: Ajá.
0: Estaba la hija de Steve McQueen, que luego ya nos hicimos cuates y compas.
2: Sí,
0: y
2: por supuesto que no.
0: Pero bueno, ya te estoy robando tu sección. Perdón, perdón, señor Turbo Peniche, pero pues ahí estuve.
1: Bueno, por el contrario de Rápidos y Furiosos, que hacen réplicas, está Need for Speed, en donde usan coches carísimos e intentaron hacer lo más posible para no usar réplicas.
0: Ok.
1: Entonces estuvieron arriesgando muchísimo para que se les descomponga el Koenigsegg Agera o el Bugatti Veyron.
0: El Koenigsegg Agera, right.
1: O el Bugatti Veyron, que llegan a costar como mínimo $5 millones. Es muchísimo. Ajá. Y pues, se arriesgaron muchísimo. Ahí, la verdad, muy bien. Ajá. Un dato curioso que traigo es la primera película. Fue en el siglo XIX, en donde sacaron un coche que fue el Mercedes Patent Motorwagen.
0: Motorwagen.
1: en Blues Brothers, esa película, por el siglo XIX fue el primer coche que pusieron en una película.
0: No manches, pues sí, ya, ese no. ¿Y qué otros famosos traes?
1: Traigo, por ejemplo, unos que salen muchos en películas son Audi y BMW. Ajá. Audi llega a salir mucho en... O sea, salió en Iron Man 1
2: las
1: y 2.
2: De Marvel.
1: Sí,
2: varias.
0: Ah, el R8,
1: muchas,
0: ¿no?
1: Muchas de Marvel.
2: El R8.
0: Pero R8 era el que traía el hombre guapo. ¿Cómo se llama?
2: Tony Stark.
0: No, ¿cómo se llama el actor?
2: Ah, Ay, ¿cómo se llama?
1: Se me acaba de ir ahorita.
0: ¿Cómo se llama Iron Man? El actor de Iron Man. A ver, público, hoy tenemos público, así que ayúdenos.
2: Es Junior, pero ¿cómo se llama?
0: Robert Downey Jr.
2: Sí.
0: No, aquí de los cinco que estamos, seis que estamos de camino, no hacemos ninguno, pero bueno.
1: ¿No? Y pues BMW llegó a aparecer en Rápidos y Furiosos.
0: Ok.
1: Con modelos que ahorita son muy padres.
0: ¿Y te gusta Rápidos y Furiosos?
1: Sí, sí me gusta. Las más nuevas ya siento que ya no son tanto de coches, ya son más de acción.
2: Ajá. Sí.
1: Como Misión Imposible y aparece un McLaren por ahí. Pero siento que ya no. Pero por ejemplo, la de Tokio, las primeras me gustaron mucho.
0: Oye, yo iba a decir que mi camioneta favorita era la de los Ghostbusters, pero me iba a ver muy ruco, ¿no?
2: Te va a decir, ¿qué es eso?
1: No, ¿cómo?
0: No, sí, Ghostbusters, sí la viste, sí, Electomóvil.
1: Hace poco fue el evento de Gran Concurso Internacional.
0: Ajá.
1: Y trajeron una
2: claro, ahí estaba.
1: De Ghostbusters.
0: Estaba
1: y
0: una,
1: hacía el sonido y todo.
0: Un Electomóvil, sí.
1: Está padre.
0: ¿Qué otro te llama así la atención?
1: Pues la verdad Need for Speed me parece increíble. Todos los coches, tiene muchísimos.
0: Pero yo no he visto Need for Speed en película.
2: No, la que vi es que fue, no tiene mucho, de hecho.
0: La que fue la otra, que me parece una joya, es un imperdible. Gran Turismo. ¿Ya la viste?
1: Sí, es buenísimo.
0: Esa película, o sea, es para verla porque realmente es una gran pieza de cine.
2: Creo que ya está en plataformas.
0: Y no es que sea una peliculilla ahí pedorra. Bueno, les voy a contar rápido. Me invitaron a la premier. Porque Nissan, acuérdate que estaba patrocinando ahí. Entonces me invitaron como a presentar la película y tal. Y el día anterior, yo dije que sí. Pero el día anterior tenía una boda. Entonces, la premier fue en Perisur a las 9:00 a.m. Yo llegué a las 7 a mi casa, por vida de Dios. ¿Sabes? Era yo una piltrafa. Piltrafa. No es que yo haya tomado nada, pero pues por la desvelada.
2: La desvelada,
0: la desvelada ya. Eso me rompió
2: a
0: la
2: una edad ya se ya, siente como cruda.
0: No, porque sí, ya es exacto. La desvelada se sentía como cruda.
2: Real.
0: Sin contar los tequilitas que me tomen. Pero entonces ya empieza la película. Dije, pues ahorita que empiece ya me paré, presenté, no sé qué. Me eché hasta, creo que hasta me pellizqué los cachetitos para que no estar tan verde.
2: Tiene
0: los ojos y todo. Me puse corrector, todo. Y ya dije, ahorita me voy a jetear, ¿no? Me siento en la película, empieza la película, no me puedo dormir un segundo. Es una gran película, además dura casi 3 horas, ¿eh?
1: Sí, sí, es muy larga. Ahorita que te estás durmiendo, yo tengo un caso así, estaba en la noche viendo una película con mi papá. Creo que se llama 60 segundos o 60 minutos.
0: Gone in 60 seconds.
1: Uh-huh. Ajá, sí, sí, que tiene que robar muchísimos coches y que pues al final un Mustang hermoso le trae mala suerte cada vez que lo intenta robar. O sea, también me parece padrísima, nada más no me acuerdo mucho de los detalles porque Me está durmiendo.
0: Pero ya la puedes volver a ver.
1: Sí, la puedo volver a ver y yo creo que ya la voy a volver a ver otra vez.
0: No, hay muchos. Yo creo que los coches y el cine siempre han estado íntimamente relacionados. Sí. Hay una obra de Stephen King, un libro que se llama Christine, de un coche asesino, que además luego lo llevaron a la pantalla grande y era un coche maldito, que mataba a sus... Era bien culé.
2: Estaba poseído,
0: era un coche culé, ¿no?
2: Sí, sí.
0: Oye, fíjate que hoy es un día especial, así es que yo te pido que te pongas tus audífonos, por favor, grábenlo.
1: ¿Los audífonos?
0: Graben al chamaco, por vida de Dios. No, aprovechen. Dale. Señoras y señores, hoy es cumpleaños de Ian Turbo Peniche. ¡Venga de ahí!
1: Muchas gracias.
0: ¡Venga, un aplauso para Turbo Peniche! Ya cumples 19.
1: No, cumplo 13.
0: 13 años ya.
1: 13 años.
0: Mira, y te pusieron las de Cepillín. Ya cumple 13 años, productora, no cumple 7. ¿Cómo la de Cepillín, verdad?
2: Ay, a mí me siguen poniendo las de Cepillín.
0: Pues por ridícula,
2: y
0: pero.
2: Y le triplico la edad, o sea.
0: No.
2: No, no tanto.
0: Mucho más. Pero bueno, oye, Turbo Peniche, Ian Peniche, feliz cumpleaños. Gracias por estar aquí. Gracias por venir a celebrarlo con nosotros. Seguramente ahorita te van a llevar a desayunar a un lugar caro, ¿no?
1: Espero.
0: No, algún lugar elegante y caro, pero gracias por estar aquí. Feliz cumpleaños, amigo.
1: Gracias.
0: Síganlo, @TurboPeniche en Instagram. Señoras, señores, Ian Peniche, felicítenlo en Instagram. Vamos a un corte comercial. Volvemos con.

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0: Pues ya estamos de regreso, señoras, señores, señoritas, niños y niñas. Teléfono en cabina 55-5166-1025, 55-5166-1025. Oye, dice muchachos, una consulta.
1: Dígalo.
0: El auto LeBaron con tanta tecnología, ¿no hay un tipo Jarvis como el que usa Tony Stark en Iron Man? ¿No
1: Jarvis.
0: Jarvis.
1: Ajá.
0: No tengo ni idea de qué habla este.
1: Pero a ver, ¿qué dice?
0: Dice, muchachos, una consulta. Anteriormente el auto LeBaron hablaba. Ahora con tanta tecnología, no hay un auto tipo Jarvis como el que usa Tony Stark en Iron Man. Ah, pues hay un montón, ¿no?
1: Sí, o sea, ya.
0: O sea, todos los coches.
1: Pues con la inteligencia artificial que ya incluyen prácticamente la mayoría, pero vámonos a un nivel ya pro, ¿no? O sea, marcas de lujo, Mercedes-Benz, BMW, Audi, de ese nivel.
0: Ya
1: tienen algo así.
0: Ahora no habla el coche, ahora tú hablas con el coche. Es la
1: exacto,
0: gran diferencia.
1: O sea,
0: es que a ti no te toca. Ah, sí, ya estabas grandecita, ¿no?
1: ¿Cuál?
0: ¿El LeBaron?
1: No, es ochentero, ¿no?
0: Y había uno que se llamaba New Yorker. New Yorker era todo, fíjate. Lía Coca, que era lo contrataron en Chrysler porque estaba quebrando Chrysler, y él fue el que lanzó la línea K. O sea, los cochecitos chiquitos. Tuvo la visión de hacer sobre la misma línea el Volare, que era el barato, el Dart K, que era el de medio pelambre, el LeBaron, que era de más pelambre, y de super pelambre el New Yorker. Era el mismo coche. Era el mismo coche, uno valía 100, el otro 300.
1: Pero con nivel de equipamiento,
0: sí,
1: yo supongo, ¿no?
0: O sea, así, de ahí empezó mucho de lo que hoy. Y entonces al LeBaron, después se usó el Phantom, que seguramente sí recordarás. Al LeBaron te subías y haz de cuenta, cuando te bajabas y dejabas la llave puesta, decía, olvida su llave. Y
1: que seguramente
0: ¡wow!
1: era
0: claro,
1: así espectacular.
0: Sí. O nivel de gasolina bajo. ¡Wow! Era lo único que decía.
1: Pero a ver, o sea, estamos hablando de hace muchos años.
0: Y era tablero digital, en verde.
1: Era lo...
0: Las revoluciones se marcaban con una línea verde y el número, o sea, la velocidad también era ya digital.
1: Sí, no, bueno, pues sí.
0: No, sí, muy cañón.
1: Que
0: la
1: hoy en día,
0: que...
1: pues ya es, eso ya lo normalizamos bastante, pero en algún momento sí era así como de...
0: Claro, es que a ver, hoy ya no... ¿Sabes cuál es el problema de este mundo, señoras, señores? Si quiero sus opiniones por WhatsApp al 55-3265-1146.
1: Ajá.
0: Es que ya nada nos sorprende.
1: Eso está cañón.
0: Está cabrón sorprenderte con algo. O
1: sí.
0: sea, ya dices, ah, pues es que este trae pantalla de 24 pulgadas cuando son todos de 16. Y dices, ah, pues qué bueno. ¿No?
1: Se ve bien.
0: El otro día, por ejemplo, que me subí a la Jetour G700, trae una pantalla muy delgadita, pero va de puerta a puerta, pero delgadita.
1: O sea, en el parabrisas,
0: pero padrísimo, me encantó. Pero solamente ese tipo de cosas ya te sorprenden. Y eso, con eso, pues los videos, las películas, los no sé qué. Yo me acuerdo cuando salió la primera película de Avatar que todo el mundo dijo, ¡no mames! ¡Qué
1: cosa! Y ahorita ya nadie peló la 3.
0: Nadie peló la 3.
1: O sea, fue la menos taquillera.
0: Y dices, Toy Story, cuando salió Toy Story fue...
1: Y está igual de espectacular,
0: ¿eh? Sí, pero cuando salió Toy Story 1 fue una revolución.
1: Sí. Ahorita todos ya en la 5 es como de meh.
0: En la 5... Ah, ¿ya la viste? Sí, vela. Ahorita espérate que salgan plus.
1: Ajá.
0: Ah, pues sí. O sea, ¿me entiendes?
1: Sí.
0: Está muy cañón ya sorprender a no solo a las nuevas generaciones de muchachos, sino sorprendernos nosotros mismos.
1: Sí,
0: está
1: es una.
0: Cañón.
1: A ver, eso sí. Yo sí soy muy de la idea de nunca hay que perder eso de el factor sorpresa, porque.
0: Yo pues, sí tengo
1: aburrido,
0: ¿quién nos va a sorprender?
1: ¿Quién? A ver.
0: Luis Daniel Díaz, que es mi compadre desde niños, que hoy trae ahí noticias para compartir con nosotros desde Hyundai Universidad. 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
0: Gracias. Oye, bueno, pues hoy hablaremos de varios coches. Hablaremos del nuevo BYD King. Hablaremos de Volvo EX90 My Love. Hablaremos de Jetta, traje Jetta esta semana. Y estamos preparando unas cositas de Sentra. De Sentra, sí, Jetta. Me sigue gustando el Jetta. El Jetta es un icono, es un
1: Nunca
0: icono.
1: Va a pasar de moda,
0: es
1: la
0: un
1: verdad
0: icono, es un icono.
1: Sí, ¿no? lo es.
0: Un icono. Oigan, a ver, vamos con las preguntas, por favor, 55-5166-1025, o bien a través de nuestro WhatsApp, si se les hace más fácil, leemos todos los mensajes, lo que digan, bueno o malo, lo leemos tal cual. Escríbanos, 55 3265-1146. No lo anotaste, niño. Escríbeme. Es gratis. Ya lo oíste. Ya lo viste. No, ya lo oíste.
1: Ah, okay.
0: Ya lo oíste, pero no lo vio, lo oyó.
1: Bueno.
0: Su hoyo. Este. Lo oyó.
1: Lo oyó.
0: Aquí tenemos preguntas. 55-3265-1146. Dice: mi papá, le voy a Francia. Mi papá tuvo un Phantom y decía: freno de estacionamiento apretado, nivel de gasolina bajo, una puerta está abierta. Sí, es cierto. Las luces están encendidas. Motor requiere servicio inmediato. Córrele. Asiento. No, era, tenía asientos de piel. No, no sabes. Ah, bueno, ese Phantom fue súper novedoso, porque además abría los ojos, o sea, tenía los faros.
1: Ay, eso me encanta, sí, eso me encanta,
0: cubiertos.
1: Los coches.
0: Y ya nadie lo tiene, ¿no?
1: No.
0: Porque ya todo es LED así, pero entonces se abría, prendía la luz y sonaba.
1: Me fascina eso, como sí. Creo que también la primera generación del Miata, ¿no? También tenía.
0: La primera generación del Miata.
1: Me encanta.
0: Y sí, y hacía como ojitos. El Miata hacía como que cerraba un ojo y el otro.
1: Sí, sí, sí.
0: Estaba muy padre. Pero bueno, a ver, ahí está, muchachos. Echen este WhatsApp de cualquier parte de la República Mexicana. 55-3265-1146. Buen día, soy Betty Villarreal de Monterrey, Nuevo León. Señor, mañana gana España. Venga. Qué bueno que ya se acabó el Fans Fest de Samuel. Se lo dijo yo, ¿va? Pero que este.
1: Ese ya fue tuyo.
0: Dice, ándale, pues. Muchachos, acá su amigazo MacOS Lion X. Eso es como un sistema operativo, ¿no?
1: Órale.
0: Yo le voy a las tapas. Una consulta. Ah, no, eso ya lo habíamos. Ya lo habíamos leído. Dice, su programa es sorprendente. Versallesco. Sorprendente, así dice como el perro.
1: Versallesco,
0: güey, dijo como el perro Bermúdez. Su programa es Versallesco. Teníamos algo de perro Bermúdez, ¿no? Tengo un saludo que nos hiciste. Ay, búscalo, búscalo. Más vital o más lo que hace precio. Tenemos un saludo del perro Bermúdez, que su programa es Versallesco.
1: Versallesco.
0: Dice, estamos ready para hacer del. Ah, ok, ahí les va. Bueno, en mi cuenta de Instagram puse un. Me estaba poniendo un post de en arroba soy Coche Ramón diciendo que íbamos a buscar a alguien que pudiera postularse para ser del equipo. Y esa es una realidad. Vamos a buscar a un y una colaboradora o colaboradores, como sea, para diferentes secciones, no solo de coches. Pero lo vamos a hacer. Me está preguntando muchísimo, entonces dije, bueno, hoy lo voy a explicar cómo va a ser. Vean ahí el Instagram de arroba soy Coche Ramón. Vamos a hacer una especie de reality show. Está preparando ya el equipo de inteligencia comercial este rollo para ver cómo vamos a hacer la idea desde la postulación. Es decir, qué tienen que hacer para postularse. Luego vamos a hacer una etapa de castings. Luego algunas pruebas. Y al final van a votar por los finalistas. Vamos a tener tres finalistas, hombres y tres mujeres. El público. Entonces, él va a ganar el que más votos tenga. Entonces, por eso les digo que es un reality show. Lo que estamos haciendo es una mezcla mal hecha y rara de La Casa de los Famosos.
1: Ajá.
0: De La Voz México.
1: Ay, no. ¿Cómo se llama el otro, el del chef?
0: Cantando por un pomo.
1: Masterchef.
0: Ajá. Así va a ser. Como una mezcla ahí extraña entre eso. Pero el chiste es que el que o los que ganen se van a quedar 6 meses con trabajo aquí pagado.
1: Ajá.
0: Colaborando con nosotros.
1: Y aprendiendo. Y divirtiéndose.
0: No, aprendiendo nosotros de ustedes más bien, ¿no?
1: Sí, sí.
0: ¿Estás de acuerdo?
1: Ambos dos.
0: Oigan, vamos a un corte comercial. Regresamos a platicarle acerca de Volvo EX90.

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0: Mi querido amigo, el perro Bermúdez, que nos venía escuchando y dijo, pues vamos a mandarles un audio a mis amigos de Autos y Más, porque están estrenando horario. Así es que, de verdad, mi querido perro, que ahora regresaste al fútbol, reviviste de entre las cenizas, gracias por saludarnos.
1: Señoras y señores, esto es un zambombazo espectacular. El único programa versallesco es Autos y Más 3.1416.
0: Punto. Es que es Autos y Más Pi.
2: ¿Ves? Te dije, te
0: ¿ves
2: dije.
0: ¿Ves como si nos oye el perro? Porque ayer dijimos lo del Pi,
2: ajá,
0: ¿no?
2: Ajá, lo del Pi, lo del Pi.
0: Lo del Pi.
2: Los de Autos y Más Pi.
0: B, versallesco. Oigan, a ver. Ahora sí, vámonos con calmita.
2: Suelta la sopa.
0: 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En serio.
2: Hágalo.
0: 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Esta semana traje el heredero de Thor.
2: Ajá.
0: ¿No? La heredera de Thor.
2: Del martillo de Thor,
0: que es una belleza. Uh-huh. Y me refiero a la Volvo EX90 2026.
2: Ya le vi su trasero.
0: Muchas gracias. ¿Y qué te pareció?
2: El de la EX90, por supuesto.
0: Ok, yo dije, wow.
2: No, oh, ahorita wow. En el estacionamiento.
0: Está bien padre.
2: Está, ¿verdad? Espectacular.
0: Es muy linda, sí. O sea, yo creo que hay que ponerla bajo la lupa porque redefine la era eléctrica sueca. Esta Volvo EX90 2026, vendrá la X60 después, pero no es un simple rediseño estético. Sí tuvo un cambio importante en cuanto a las líneas de diseño, pero mantiene la esencia de ser una Volvo EX90, ¿no?
2: Es
0: como
2: que,
0: XC90, que era su...
2: No, ahí yo sí difiero, la verdad.
0: Bueno, pero lo notas. O sea, sí cambia cañón, o sea, pero es que notas eso, que es una
2: que
0: Volvo.
2: Es otro coche.
0: Pero,
2: o sea,
0: pero es una Volvo.
2: A ver, sigue teniendo la misma herencia nórdica, con estos detalles muy emblemáticos de la marca, pero es un SUV completamente diferente que la marca creó, me atrevería a decir, desde cero.
0: Sí.
2: Que... A lo mejor lo único que comparte con su, entre comillas, antecesor es el número 90. Porque,
0: el tamaño, ¿no?
2: Pues sí, el tamaño, el segmento, ¿no? O sea, si nos ponemos muy, muy quisquillosos. Pero fue un antes y un después de lo que Volvo decidió hacer dentro de la industria automotriz a nivel electrificación. Porque fue el primer eléctrico de esta nueva generación, digamos, sí, que presentaron. Yo me acuerdo que fui a la presentación de EX90 hace 4 años, ¿te acuerdas?
0: Claro.
2: Que fue la primera vez que el mundo lo vio y que fue así de, wow, ¿qué es esto?
0: En Suecia.
2: En Suecia.
0: Oye, fíjate, es una nueva arquitectura, ¿no? Es una nueva arquitectura global, es una nueva plataforma global, es una nueva plataforma hecha para ser un vehículo eléctrico 100%. Uh-huh. Como tú dices, no están inventando, sino están creando, ¿no? Esa es la diferencia. Punto importante, muy buena parte de sus componentes son biodegradables o reciclados.
2: Uh-huh.
0: De alguna manera, asientos, iluminación, algunos sensores vienen de cosas biodegradables, no es cierto, recicladas, perdón, y tiene capacidad para 7 pasajeros. A ver, vamos primero a hablar un poco acerca de las características técnicas. Tiene una batería de 111 kilowatts, que es una batería enorme. Es como un, es como si tuvieras un tanque de gasolina en lugar de 80 litros de 200, así, pon tú, ¿no?
2: Sí.
0: Tiene un motor en cada eje. O sea, dos motores para dar la tracción integral, que esa es una parte importante. Yo la probé en el hielo. Ajá. La manejé en hielo y se maneja espectacular en hielo.
2: En hielo y en ciudad, ¿no? La fuiste a manejar dos veces.
0: Dos veces, una es en hielo y otra es en ciudad.
2: Ajá.
0: Tiene 517 caballos esta versión y un torque de 671 libras-pie de torque. El torque es que lo que rompe la inercia, es lo que te empuja, lo que te dé
2: bueno, la fuerza.
0: Tiene un torque delicioso. Ayer, el otro día, me llevé a Miguel Cardoso y le di un piquecito así nomás para que sintiera calor.
2: Se le subió el azúcar.
0: No, grité un improperio. ¡Ay, cabrón! Y es que el torque es impresionante.
2: Sí.
0: Y esto, bueno, pues para... Con el CIMET, con el All-Wheel Drive, y sobre todo pensado en carreteras nevadas, en Suecia y tal, pues les da perfecto. Pero para ciudad... Pesa casi 3 toneladas. Por esa batería
2: es grande, es pesada. A ver, los coches
0: toneladas
2: eléctricos son pesados.
0: Sí, pues sí.
2: Todavía no llegan a ese punto en el que las marcas los quieran hacer ligeros. Digo, bueno, sí hay deportivos, pero la ligereza no viene de los componentes del motor eléctrico, sino de lo demás.
0: Pero aún así, hace 0 a 100 en 5 segundos, 4.9 segundos.
2: O sea, lo cual habla del punch que trae.
0: Cañón. Tiene, insisto, hay otra versión, me parece que tiene un poquito menos de punch. Se recarga con cargador rápido del 10 al 80% en media hora. Pero bueno, hay que tener un cargador rápido y tiene la carga bidireccional. Ese es un puntazo. Uh-huh. Porque tú con la camioneta, por ejemplo, si...
2: Te vas a acampar.
0: Te vas a acampar o tienes un apagón en casa o lo que sea, puedes usarla como una megabatería, ¿no?
2: Sí, sí, sí, sí.
0: Está buenísimo. Ahora, vámonos adentro. Ah, ¡qué placer!
2: Sí.
0: ¿Qué diseño?
2: Es como un
0: desde
2: spa
0: los
2: de ultralujo.
0: Sí, como los asientos tienen una forma ergonómica perfecta, son delgaditos, pero son cómodos. La verdad es que sí está... Barro tiene una pantalla enorme de 14.5 pulgadas con nativo el sistema de Google, que eso Google Auto se llama, supongo, de alguna manera, pero eso es una liviane porque creo que el 98% de las personas tienen un Gmail. Entonces, sí. Te logueas con tu Gmail y ya con eso pues tienes todos los servicios, ¿no?
2: Sí, desde la aplicación de música que utilices.
0: El podcast, los mapas.
2: Todo.
0: Los mensajes, el correo, etcétera. Y la segunda y la tercera fila son un poquito más altas que la primera. Entonces vas como en un teatro, ¿no? Así de... ves todo el paisaje perfecto. Los materiales son premium, pero son sustentables, son textiles reciclados de alta resistencia y maderas certificadas. Y además, una cosa que tiene que está muy cañón:
2: el sistema de sonido.
0: No manches, suena como. Bueno, haz de cuenta que estás en el concierto.
2: ¿Sabes qué? Yo creo que lo hemos dicho muchas veces aquí. Volvo es una de las marcas que pones, a ver, no es la única, pero sí, estamos hablando de Volvo. Es una de las marcas que pone mucha atención en el tema del sistema de sonido.
0: Yo quiero uno así para mi casa.
2: No, es que suenan, y yo no, o sea, yo no he escuchado esta X90, pero sé cómo suenan los Volvo, ¿sabes?
0: Bueno, en la casa de ustedes tengo como una sala de telegrancita para poder hacer pachanguitas y todo, que ni me gusta. Pero bueno, yo quisiera un sistema de sonido como el de esta marca es Bowers & Wilkins.
2: Sí.
0: Con Dolby Atmos. Si alguien conoce a alguien de Bowers & Wilkins, ¿se venden en México? No sé.
2: Sí.
0: Yo creo que sí.
2: Sí, sí, sí.
0: Me voy a comprar unos. No sé cuánto cueste, pero me lo voy a intentar. Altavoces integrados directamente a las cabeceras. 25 bocinas entre bocinas, subwoofers y tweeters. Con Dolby Atmos. No. Es una
2: delicia.
0: Belleza. Es una delicia. Pero ya hablaremos un poquito más de ella más adelante. Vayan a probarla. Si no la han probado, pruébenla. Si no la han probado, pruébenla. Si no la han probado, pruébenla. Si no han manejado un Volvo eléctrico, háganlo. En serio. Uh-huh. Vayan a una agencia, oiga, me deja manejar el X30, me deja manejar una X90,
2: X40, la X30.
0: Está muy cañón. Creo que vale mucho la pena que lo hagan. Después de un corte comercial, eso lo vamos a dejar para la próxima semana. Fue una probadita apenas de...
2: Un tentempié
0: de Volvo EX90, la tecnología sobre ruedas.
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0: millones de personas que podrían ver por primera vez una final del mundial. Gracias a BTS. Después de casi 100 años, la Copa del Mundo tendrá por primera vez un espectáculo de medio tiempo. Y eso podría acercar a millones de jóvenes a una final del mundial que quizá nunca habrían visto. No porque el fútbol necesitara la música. De hecho, la música y el fútbol siempre han estado juntos.
1: En los himnos, en las canciones oficiales,
0: en las tribunas. Y claro, en esas melodías que con solo escucharlas nos hacen volver a un mundial. Lo único que me sabe poquito es que esta unión histórica entre Shakira, Justin Bieber, Madonna y BTS y muchos más durará apenas 11 minutos. Después de casi un siglo de espera, porque muchos llegarán por BTS, pero estoy seguro que también muchísima gente nueva también se quedará por el fútbol. Que Dios bendiga la música.
2: José Ra y Sopita de Lima, un fuerte abrazo. Esta fue mi cápsula. Que Dios bendiga la música, que Dios los bendiga a ustedes. Síganme en mis redes sociales. Soy Paulo Ibarra, estoy como Paulo Ibarra G. Sigan en Autos y Más.
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2: Estamos de vuelta. Gracias por acompañarnos en Autos y Más. 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

0: música española.
1: Es que ella es española.
0: Ya sé, pero yo quiero música así de paso doble. Bueno, a ver, vamos a hacer la segunda. Voy a regalar un baloncito del mundial.
1: Ajá.
0: Que nos hizo favor de mandarnos la marca Kia, lo cual agradezco enormemente. Es un balón en miniatura del mundial de la FIFA, y como Kia es patrocinador oficial, lo puedo decir así.
1: Uh-huh.
0: Entre los que nos escriban por WhatsApp ahora, vamos a hacer la misma dinámica. Uh-huh. México, digo México.
1: Ay, pobrecito.
0: Sí, muy mal.
1: Te salió del alma.
0: Ahí les va. Cuando llegue el décimo mensaje a España o el décimo mensaje a Argentina, a partir de este momento, a el 55-3265-1146, a ese décimo mensaje que diga México contra España, digo, chingao.
1: Otra vez.
0: Argentina, pues es que no quiero que gane Argentina.
1: Imagínate.
0: Venido narrando el fútbol. Viene el equipo mexicano. No. Pero bueno, ahí les va. Entonces, abro el WhatsApp en este momento. 55-3265-1146. El décimo que llegue, ya sea Argentina o España, se gana el balón del mundial oficial, pero en miniatura, en miniatura, que nos mandó Kia. Y se lo daremos al que llegue.
1: Ajá.
0: Ya sea que le vaya en Argentina o que le vaya en España, pero en este momento se abre WhatsApp 55-3265-1146. Tienes que decir tu nombre y quién gana. Tu nombre y quién gana, ¿correcto? Tu nombre y quién gana por WhatsApp al 55-3265-1146. Arranca en este momento, señoras y señores. Toma la delantera Daniel Alarcón.

0: en España, pero anota. Préstame una pluma.
1: Anota, a ver.
0: Anote, préstame una pluma. Corre, corre, corre, corre. Va, arranca. 55-32-65-11-46. WhatsApp, díganme. Soy Juan Pérez y gana España o gana Argentina, ¿correcto? Y arranca en este momento, señoras y señores. Inicia el Mundial de Autos, digo, el partido de apuesta de autos y más. Daniela Alarcón va por España. Bien, Daniela. Daniela, un voto para España. Después dice Octavio Martínez, gana Argentina. 1-1 Argentina. Tú vas diciendo cómo van, ¿ok?
1: Ajá.
0: Argentina, Marco Castillo, señoras y señores, Marco Castillo para Argentina. Okay. Alfonso Moreno Jara, Argentina, señoras y señores. Cintia Zet, que gane España, viva, que viva España. 3-2, favor, Argentina. Okay. Erwin Alberto Paz, gana España. Erwin Alberto, 3-3, hay un empate entre Argentina y España. Manda tu WhatsApp al 55-3265-1146 y gánate un balón que nos mandó Kia. Dice José Cab, gana Argentina. 4-3, Argentina. Héctor Torres, gana España. Soy César y voy a Argentina. ¡Wow, qué bárbaro! César y voy a Argentina. Yasmín Palacios Martínez, gana España. Gana, gana. Rápidamente, WhatsApp 55-3265. 65-11-46. Gana España y no dice su nombre, o sea que no cuenta.
1: ¿No?
0: No, fuera de lugar, fuera de lugar. Gol anulado por fuera de lugar. Soy César y gana España. Venga, Vicente dice Chente. Gana Argentina. Estamos en un empate,
1: empate
0: práctico. 55-32-65-11-46. Manda tu ganador, España o Argentina. Buenos días, equipo al equipo Dinamita. José Rizapita, gana España. Soy Sara, gana España. Vientos nos dan hasta marcador. Arturo Jiménez, gana España. ¿Cómo va el marcador? Sopita de Lima hasta la cancha.
1: Nos faltan dos para que gane España.
0: Muy bien.
1: Dos para que gane España.
0: 55-32-65-11-46. Armando, gana Argentina. ¿Cómo va el marcador?
1: Vamos 7-8 favor España.
0: España, desde Mérida, Yucatán, dice Cristian, gana desde Mérida, desde Yucatán, España. Isabel, le voy a Argentina. 55-32-65-11-46. Falta un voto. Dos para Argentina, uno para España. Manda tu WhatsApp ahora. 55-32-65-11-46. Acá Ricardo, Ricardo gana España y con
1: España.
0: Eso.
1: España.
0: Señoras, señores, campeón del Mundial 2026 de Autos y Más, de este partido por un balón de Kia, gana España.

0: juntarnos para bodas, 15 años y narrar partidos, aunque sea. Una vez ya narramos una carrera de go-karts y la Fórmula 1.
1: No, y no, si le contáramos a usted todo lo que hemos narrado.
0: Oye.
1: Hasta McLaren Trophy.
0: Hasta McLaren Trophy.
1: ¿Cómo lo narraste, sabes?
0: En Yucateco.
1: En Yucateco.
0: Ahora vamos a hacer otra dinámica. Ya me gustó esto. Gracias a todos los que nos escribieron ya.
1: Pero el balón ya se fue.
0: Pero el balón va, espérame tantito, va para... Ay, Dios, espérame. Ya, total, ya. Ni dije quién fue.
1: No.
0: Espérame. No, aquí. Liz gana España. Aquí está. Liz gana España. ¿Ok? Soy Liz y gana España. Liz, déjame escribirle. Liz, ganaste. Ahorita nos ponemos en contacto contigo para que vengas por tu balón. ¿Ok?
1: Ok.
0: Vamos a ponerlo más difícil.
1: Venga.
0: ¿Ok? Y perdón, pero bueno. Mi cuenta de... Yo le voy a España, yo sé que tú también, pero tú vas al equipo de Argentina.
1: Bueno.
0: Ah, bueno. ¿Ok?
1: ¿Y si gana?
0: Ahora vamos a regalar un backpack de Kia que nos mandó. Para, ya ven que fue patrocinador del mundial. Ahora lo haremos a través de mensajes de Instagram.
1: Ok.
0: Los que le vayan a España, escríbanme ahora a mi cuenta de Insta y me siguen, ¿eh? Si no nos siguen, vale madre.
1: Llama moto.
0: Los que le vayan a España, escríbanme a @soycocheramón. Y los que les vayan a Argentina, escríbanle @sopitadelima.
1: Ok.
0: Y el primero que junte 15 mensajes. 15.
1: ¿15? Okay.
0: Oh, ya está poniendo muy bueno esto,
1: okay,
0: ¿correcto?
1: 15.
0: Entonces, 15 mensajes. Los primeros 15. Mensajes que lleguen a mi cuenta o a la de Sopita, ese gana. ¿Te parece bien?
1: Me parece perfecto.
0: Entonces, vamos a arrancar en este momento.
1: La Instagrameada.
0: La Instagrameada, correcto. Nuestra cuenta de Instagram, la cuenta de Instagram oficial de España en estos momentos es @soycocheramón. @soycocheramón. Y la de los argentinos.
1: Sopita de Lima.
0: ¿Viste? Sopita de Lima.
1: Venga, argentino.
0: Arranca la Instagrameada. Ahora, el que los entre los 15 mensajes que me lleguen a @soycocheramón o a @sopitadelima se llevan un backpack de también de Kia como patrocinador oficial de la Copa del Mundo. ¿Correcto?
1: Exacto.
0: Arranca en este momento y ya tengo a Hans. Yo tengo 1, 2, 3, 4. Pero me tienen que seguir, ¿eh? Si no nos siguen, vale papura reatation. ¿Correcto? Reatation es @soycocheramón y @sopitadelima.
1: Okay.
0: Vamos a un corte comercial para poderlos recibir bien. Entonces, al mensaje número 15, o entre los 15 primeros mensajes que lleguen a @soycocheramón que le vayan a España o @sopitadelima que le vayan a Argentina, les damos el backpack.
1: Venga.
0: ¿Y qué? Si no, los dos recibimos 15, tú das tu backpack y yo el mío.
1: Venga,
0: ahí está. Venga, entonces, vamos a un corte comercial. Tienen 4 minutos para mandarnos un mensaje de Instagram, @soycocheramón. Los españoles, por favor, hijo mío. Y los argentinos, @sopitadelima. Pero tienen que seguirnos. Si de casualidad ganan y no nos siguen, se la persinan en ese momento, señoras.
1: Así es.
0: ¿Va? Vamos al corte comercial. Vamos a esperar 15 mensajes que le vayan a España, @soycocheramón. O 15 que le vayan a Argentina, @sopitadelima. Pero que nos sigan. Si no, se la Persination.
2: La verdad detrás de la palabra chilango es un dolor de cabeza tan grande para los expertos de la lengua que la versión oficial es que nadie sabe de dónde salió. Te lo cuento. Olvídate de los cuentos urbanos, de los chiles en nogada o los changos. La Academia Mexicana de la Lengua tiene bajo registros que este término apareció a finales del siglo XIX en estados vecinos como Veracruz. En ese entonces se usaba de manera despectiva y como una burla, para señalar a los habitantes de la capital del país que viajaban a las provincias. Las instituciones

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2: 12 del mediodía con 10 minutos. 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

0: morir de amor. Hija, ¿cómo estás?
1: Qué moderno.
0: No, no se nota que le vamos a España, ¿viste?
1: No.
0: Ay, bueno, ponte algo de Cerati si quieres, ¿no? Oye, a ver, a mí me faltan dos mensajes que me escriban @soycocheramón y @sopitalima. Tengo 12 mensajes. 12
1: ¿Tienes
0: mensajes.
1: 12? Sí. En argentinos van 8.
0: 8. Así es que échenle ganitas, escríbanos para ganarse el... ¿Qué íbamos a dar? ¿El otro balón del Mundial?
1: Ajá.
0: El otro balón del Mundial que nos mandó Kia. Si le van a España, @soycocheramón. Y si le van a Argentina, @sopitalima.
1: Ajá.
0: Y les acabamos de poner un reel también para que regalemos la otra mochila a través del reel.
1: Sí.
0: ¿Te parece? Pero solamente si nos siguen. Si no nos siguen, ya se la persinaron, gacho.
1: Yamamoto
0: gacho. Ahí está. Ya está el reel. Ya te puse de invité de colaboradora. Y déjame poner autos y más también. Pues, mira, la verdad es que luego nos mandan muchos regalitos, lo cual agradecemos mucho. Pero nos gusta regalarlos a ustedes. Así es que escríbanos. Digo, chequen Instagram, @soycocheramón, @sopitadelima y @autos y más.
1: Exactamente.
0: Mi querido Iván Arriaga, ¿cómo estás? Te veo cara de chino hoy.
2: ¿Cara de chino?
0: ¿Cara
2: de
0: chino?
2: No, ya estoy bien nacionalizado.
0: Cara de chimba, cara de chimba. ¿Cómo estás, Iván? ¿Cómo bien. Te fue la presentación del BYD King pues 2029?
2: Eso sí, la verdad es que...
1: ¿Qué? ¿2029? No, 27.
2: Sí, todavía no llegamos a esa presentación, pero precisamente antier se lanzó esta nueva segunda generación de el sedán híbrido enchufable de la marca, que adopta pues una evolución importante en prácticamente todos los aspectos, tanto en tecnología como en diseño, como en... configuración de la batería. Y bueno, la verdad es que se ha actualizado con una nueva imagen que se acopla más al nuevo diseño de BYD, como por ejemplo lo que es el Sea Lion, con una imagen más limpia, una parrilla diseño tipo Ocean, que es precisamente este lenguaje de diseño que hace que se vea más moderno, más limpio, más futurista. También mejora su tecnología, incrementa la autonomía eléctrica y añade más equipamiento.
1: Ok.
2: En cuanto al diseño exterior, como les comento, es Ocean Design, que incorpora luz totalmente LED y ofrece una apariencia más moderna, elegante, aerodinámica. Cuenta con un frente con líneas más limpias, estilizadas, una fascia nueva, y por la parte de atrás también vamos a encontrar calaveras nuevas que
0: se mantienen unidas. ¿Quién te viene persiguiendo? ¿Por qué tanta prisa?
2: Saben que yo quiero contar toda la información.
0: No, cuéntala,
2: y luego...
0: tenemos tiempo, mejor tenemos 12 horas de programa a la semana, así que ya tenemos más calmita, güey. Parece que me están picando la cauliflowers.
2: Bueno, pues les platicaba que precisamente en diseño, en la parte de atrás cuenta con las calaveras unidas por una barra y un nuevo diseño que se llama gota de agua.
0: Okay.
2: Precisamente siguiendo toda esta filosofía de agua, de
1: como
2: ocean,
1: del mar y esto, ¿no?
2: Del mar, exactamente, que se ve muy bonita, o sea, se ve justo como muy fluida, moderna, me gustó bastante. Y también tenemos nuevos rines Bitono de 17 pulgadas y un nuevo diseño en que mejora el coeficiente de arrastre, el coeficiente de aerodinámica a 0.27.
0: Okay.
2: Entonces, eso es bueno porque precisamente favorece el rendimiento y la eficiencia de este vehículo, que de por sí ya es bastante bueno, y se ha convertido, así se lanzó, como el primer híbrido enchufable en México en alcanzar los 1.680 kilómetros de autonomía. Estamos hablando de muchísimo, muchísimo. Es prácticamente recorrer todo el país con un solo tanque en autonomía combinada y hasta 170 kilómetros en modo completamente eléctrico.
0: Así sí te la creo. Ahí les va. Lo único que quiero dejarles de manifiesto en este bonito programa es que cuando oímos, ay, es que alcanza hasta 1600 kilómetros, está cabrón, muchísimo. Sí, está bien. No, 1350. No, a ver, lo que tenemos que tomar muy en cuenta es que se trata de un híbrido enchufable que tiene una impresionante autonomía de 170 kilómetros, dijiste.
2: Exacto,
0: eléctrico. En el modo 100% eléctrico. Lo cual quiere decir que si tú te compras un King, tienes que tener un cargador en tu casa o en la oficina para que lo cargues. Pues yo creo que con esto una vez a la semana, cuando mucho, ¿no? O dos, los que lo tienen en aplicación, tres quizá. Pero nunca vayas a la gasolinería. O sea, claro, si te vas de Mérida a Ensenada y el BYD como si nada, está bien.
1: Hasta rimó.
0: No, ¿estás de acuerdo? Pero sí son los 1680 kilómetros. Pero el chiste de un híbrido enchufable es nunca ir a la gasolinería. Tener tu enchufe en casa, tener tu enchufe en la oficina y cargarlo como tu celular.
2: Exacto.
0: Dos veces a la semana, una vez a la semana. Y entonces la autonomía, pues puede ser, si no sales a carretera nunca, puta, pues de... 15,000 kilómetros o no sé cuántos, sí. Pues, o sea, si tú lo cargas, claro, nunca tienes por qué usar la gasolina y puedes durar con un tanque un año si no sales a carretera.
2: Exactamente, y ¿no? Es muy muy bueno, porque además esta nueva batería puede lograr una carga ultra rápida de 10 al 80% en 5 minutos y del 10 al 97% en 9 minutos.
0: No manches, entonces, eso sí está, claro, cañón. Porque, por ejemplo, el otro día que fuimos a BYD Zaragoza, uh-huh, que fuimos a inaugurarla, ahí tienen una electrolinería, que ya hay varias, en donde tienes una carga rápida, no ultra rápida, pero entonces a lo mejor en lugar de 45 minutos te echas 22. Imagínate para los Ubers o los,
1: sí, no, bueno,
0: Didis o los etcétera, uh-huh, eso está chingón, porque pues en 20 minutos y le sigues, o sea, sigues
1: literalmente
0: jalando.
1: Te... Ajá, o sea, llegas, te bajas, vas al baño, compras
0: pipí, compras un refresco y sigues, claro, jalando todo el día, ¿estás,
2: claro,
0: de acuerdo?
2: Claro, es casi casi como para pasar a la gasolinera ya, ¿no? Que justo nos paramos, cargamos, pasamos, uh-huh, a la tienda y eso, y ya tenemos nuevamente una recarga pues bastante considerable.
0: Es correcto.
1: Exacto.
2: Y esto es gracias a una nueva batería Blade que es ultra segura. De hecho, nos platicaban que ha resistido pruebas de perforación sin que se explote la batería. Entonces,
1: ah, pues, yo estuve en esas pruebas.
2: Ah, pues justamente.
1: Justamente.
2: Tú,
1: ahora
2: tú lo puedes comprobar.
0: El año, estudiantes, los chinos.
1: No, el año pasado que me tocó ir con BYD justamente, a finales del año pasado, nos dieron como esta demostración justo del tema de las baterías. Tienen un espacio donde tienen una batería pues encerrada, digo, obviamente tú lo ves como espectador nada más, pero la incendian, le hacen de todo, o sea, la someten a muchas pruebas y pues no, o sea, no pasa
0: y el
1: nada.
0: Pilón como si nada. El pilón, pila, batería,
2: el pilón. Pilón.
1: Ah, ¿no? El pilón, el señor,
0: sí,
1: pilón.
0: Es que así
2: con
0: había
2: todo el pilón.
0: No, así había un anuncio de baterías Everready, no sé si sigan todavía, y decían, ajá, sí señor, el del gato es Everready. Everready de Suprema, Everready más que pila, es un pilón.
1: ¿Qué?
0: No. Everready más que pila, es un pilón. Claro,
2: no,
0: por supuesto.
2: Te falló.
0: Y entonces
2: no,
0: decía, y salían güey así diciendo, y de Mérida Ensenada, el pilón, como si nada. ¡Qué vale!
1: No, bueno.
0: Everready más que pila, es un pilón. No
2: el
0: sé
2: primer
0: si
2: jingle.
0: Sí, era el jingle de eso. No sé si exista todavía
1: sí
0: Everready, señores.
1: No, todavía.
0: Pero les mando un abrazo. Sí, sí, no me importa. Ajá. Así era. Everready, más que pila, es un
2: pues
0: pilón.
2: Es un pilón. Un pilón que resiste.
0: Es un pilón,
2: bien, ¿no?
0: Es un pilón.
2: O sea,
0: es
2: que,
0: un pilón.
2: Sobre todo da mucha garantía y mucha tranquilidad, ¿no? Precisamente para la gente que pueda llegar a preocuparle estos temas de seguridad. Creo que, uh-huh, estas pruebas,
1: sí, sí, sí,
2: garantizan esta tranquilidad. Y bueno, además de todo, continuamos con el nuevo diseño que muestra tanto por fuera como por dentro, que también adopta un nuevo lenguaje más minimalista con una consola central renovada que ahora incorpora la palanca de cambios, el selector de velocidades, mm, en la columna de dirección detrás del volante.
0: Okay.
2: Esto para ahorrar más espacio en la consola central, precisamente.
1: Sí, que sea más limpio y
2: exactamente
1: demás, ¿no?
2: Sin embargo, sigue conservando e incorpora botones físicos para accesos rápidos al aire acondicionado, al desempañante, a los modos de manejo, mm, al volumen, para que no todo tenga que estar en la pantalla. Entonces eso es algo bastante cómodo, bastante bueno. Vamos a encontrar también, bueno, hay dos versiones. La GL ya viene bastante bien equipada, con asientos de piel, pantalla digital en el clúster de instrumentos de 8.8 pulgadas, pantalla multimedia de 12.8 pulgadas, Apple CarPlay, Android Auto, 8 bocinas, función karaoke, asistente de voz Hi-BYD.
1: Yo no entiendo la función karaoke. O sea,
0: yo no sé tampoco.
1: No me imagino,
0: o sea,
1: es una... el escenario en el que podrías utilizarlo.
0: Pero además trae micrófonos adentro, ¿no?
1: No sé.
0: Sí, creo que trae el micrófono. No, función, sí, karaoke, tú y yo lo podríamos utilizar. Si solamente pero... fuera el karaoke, vendríamos en la carretera. Y entonces, pues la letra ahí de...
2: Exacto.
0: Que nos la soplara un poquito. O sea, la letra, que no, ya sabes.
2: A lo mejor alguien va manejando y ya los demás van cantando.
0: Exacto.
1: No, no, no. Pero es que
0: no,
1: aparte,
0: no, este no es karaoke, karaoke.
1: Pero ¿tiene? No, la función no se activa en movimiento.
0: Ah, no, okay, ah, ya
2: sí,
0: sé.
2: Sí. Pero es para cuando estás aburrido en el tráfico, a lo mejor, o
0: no,
2: esperando,
0: no,
2: a alguien.
0: No, porque te está en parking.
1: Tienes que estar detenido. O sea, pero es a lo que me refiero, o sea, ¿qué?
2: Estás en una fiesta,
1: oríate,
2: y vámonos a mi coche.
1: Oríate la gas ahí, vamos a cantar un rato, o sea, ¿cómo? No entiendo.
0: No, haz de cuenta que lo puedes meter a, por ejemplo, si haces una fiesta de estas Xochimilco, que cierras la cuadra.
1: Ajá.
0: Allá como en Tenayuca, Tizayuca, con Picayuca, como se llama allá de la yuca.
1: Pikachu.
0: Pikachu, yuca. Cierras la calle, pones tu BYD King y entonces, andale, ya lo usas como,
2: oye, bien
0: como
2: pensado,
0: karaoke, y le subes a
1: no,
0: todo.
1: No, pero imagínate, a ver, solo imagínate, y no estoy siendo, o sea, solo digo que no lo entiendo. Digo, habrá quien diga, ay, qué padre. Bueno, no, yo no lo entiendo. Imagínate.
0: Yo nunca lo he probado.
1: Ese escenario, ¿no? Que dices, en la fiesta cerraste la calle porque son los 15 años de la sobrina. Órale, ¿no? Llega un punto de la fiesta que dices, oigan, ¿y si hacemos karaoke en mi coche? bájalo.
2: Claro, claro.
1: Se van a subir con ahí el vaso. Te van a hacer
0: con los jeans, con los toperoles de los jeans, te lo van a rayar.
1: Ay, no, yo no lo haría.
0: Ya vomitó la prima borracha, ya sabes.
1: Ya se le cayó la papita, ya sabes.
0: Sí, ay, perdón, tiré la cuba.
1: Eso.
0: No es buena idea.
1: No sé.
0: Olvídalo de Tenayuca, productora. Tezayuca, no vamos a cerrar ahí en Tezayuca con un BYD King. Sí, yo tampoco. Pero no solamente BYD, creo que hay otra marca que también tiene karaoke.
1: Pues creo que
0: ya lo
1: Tesla,
0: habíamos visto,
1: ¿no?
0: Sí.
2: Pues yo creo que Tesla, por algo las han lanzado,
1: según
2: seguramente hay quien
1: Tesla
2: ocupa.
1: Tiene ahí una función así también parecida.
0: Tiene una para jugar videojuegos.
1: Ajá.
0: Sí. Qué bueno, pero seguro está. Pero bueno,
2: alguien lo va a ocupar. Yo estoy seguro. Por algo lo incorporan.
0: No, está.
2: Sí, está bastante bien. Y eso es en la versión GL. Y en la versión GS, pues ya vemos más equipamiento, como una pantalla más grande que pasa de 12.8 pulgadas a 15.6 pulgadas. También ya integra servicios nativos de Google, como Google Gemini.
0: Ah, está bueno.
2: Vamos a poder acceder no solo a Hi BYD, sino Hi Google. Y bueno, iluminación ambiental,
0: es
2: temas cocos.
0: Hey Google. Es que.
2: Ah, sí, hola Google.
0: Es Hey Google, órale, pinche Google. Relación.
2: Y bueno, en cuanto a motorización, cuenta con un motor a gasolina de 1.5 litros y un motor eléctrico. Que aunque BYD no nos compartió las cifras oficiales de potencia, puede estar rondando aproximadamente los 200 caballos de fuerza.
1: ¿Pero es el mismo tren motriz que el pasado? Salvo con la mejora de las baterías, o yo creo que sí. O sea, yo creo que sí. Si no anunciaron como de nuevo motor,
2: sí,
1: es lo mismo.
2: Sí, exactamente. Okay, ¿no? Nada más como que la batería es la que se actualiza.
1: Okay.
2: Pero sí, en cuanto a tren motriz, sigue siendo el mismo. Y algo que me llamó mucho la atención es que cuenta con modos inteligentes que se deben a este sistema híbrido, en los cuales va a utilizar ya sea el modo completamente eléctrico, o híbridos en serie, o híbrido en paralelo, o totalmente de combustión. ¿A qué me refiero con esto? Que dependiendo si hay subidas, si hay bajadas, si vamos a una velocidad constante, si estamos acelerando o frenando constantemente, el sistema inteligente DMI, que DMI significa Dual Mode Intelligence, es precisamente el que va a gestionar esta entrega de potencia, en la cual o la batería alimenta al motor eléctrico para mover al vehículo sin utilizar gasolina, o el motor de combustión funciona como generador de electricidad para alimentar al motor eléctrico, o bien el motor a gasolina y el motor eléctrico trabajan simultáneamente para ofrecer este máximo rendimiento, o en casos, por ejemplo, de una velocidad constante a carretera, ya actúa totalmente el modo de combustión interna, precisamente para eficientar al máximo. Y es lo que nos comentaban, que este motor de combustión es uno de los más eficientes para que cuando se tenga que ocupar, aún así siga conservando un muy buen rango de autonomía de combustible, que puede llegar a ser de hasta 27 kilómetros por litro.
1: Ok.
2: Entonces es algo, pues, bastante bueno, bastante competitivo.
0: No, está bueno. Y trae un cajuelón bárbaro y atrás. ¿Te subiste?
2: Sí,
0: atrás.
2: Exactamente. Es que la verdad es que para hacer un sedán se agradece mucho el espacio en la cajuela, que es de 522 litros y hasta 1295 litros, ya con los asientos completamente abatidos.
1: Okay.
2: Exactamente, 1295 litros. Y bueno, esto es en cuanto al interior. En cuanto a los modos de manejo, también ya les platicaba. En cuanto a seguridad, incorpora 6 bolsas de aire, sistema de conducción autónoma nivel 2, gracias a las HADAS que incorpora, que es un control crucero inteligente que incluye mantenimiento de carril, incluso con la posibilidad de ir girando en curvas pronunciadas, frenado autónomo de emergencia, alerta de
0: la colisión frontal.
2: Ya en la versión más equipada incluye también alerta de tráfico cruzado. Y todas estas asistencias que van a permitir que nosotros solamente tengamos las manos en el volante y el auto vaya conduciendo, pues, casi casi por sí solo. Además incorpora cámara 360 grados y, bueno, todas estas asistencias que nos van a facilitar muchísimo la conducción. Lo vamos a encontrar en dos versiones, que es la GL y la GS. 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Esto además de una tasa bastante competitiva que...
0: Ya, eso parece comercial. Bájale.
2: Ahora, es, sí. es lo que nos compartían precisamente para que la gente se anime.
0: No, ya, sí, no, que no. Se animen ellos. Espérate, aquí habla del coche nomás, sí, llévelo, ¿no?
2: Pues sí, o sea, la verdad es que sí se presenta como, pues, una buena opción.
0: 500,000 baros.
2: Exactamente, sí, medio millón de pesos,
1: ¿qué?
2: Un híbrido enchufable.
1: O sea, me parece una muy buena apuesta.
0: Es buen precio.
1: Pero viene una competencia fuerte también.
0: ¿Cuál?
1: El de Geely.
0: Ah, viene un chili.
1: Dicen.
0: No, dilo, pues si ya
1: dicen
0: sabes.
1: Cupe Lupe. Dicen las malas lenguas. A ver, no es oficial, ¿eh? Porque no vayan a decir al rato que. ¡Ay, la sopa! Dijo, no. Ajá. Pero aparentemente viene un M Grand híbrido enchufable.
0: No, claro que no. Un M Grand híbrido enchufable. Uh-huh. Uf.
1: Sí. Sí, sí, competencia ese, directa.
0: Es un poquito más chico el M Grand, pero es.
1: Pues yo, un pelín, yo, tengo yo uno. Creo. Sí, sí, sí.
0: Es un gran coche.
1: Híbrido enchufable.
0: Chan, chan, chan, chan.
1: Yo ya lo vi.
0: ¿En serio?
1: Sí, nada más que no se llamaba así.
0: ¿Cómo se llamaba?
1: Gua, gua, gua, en chino.
0: Gua, gua, gua. O sea, ah, era el guau, guau, guau. Ah, lo conozco perfecto. El guau, guau, guau. Oye, pues ahí es una gran competencia para. Digo, para no, BYD, ajá. El tener este plugin hybrid de M Grand, sí, que también se vende como pan.
1: Exactamente.
0: Y ese, exacto. El M Grand actual vale 300 mil pesos.
1: Por ahí. ¿No? Entonces el híbrido enchufable va a estar así.
0: 400.
1: Sí. Por ahí.
0: Uh-huh. Ay, es que sí, son muy peleoneros los amigos chinos. O sea,
1: competitivos.
0: Sí, competitivos. Nada más
2: habría que ver la autonomía también, que tanto nos ofrece o que tanto nos se puede comparar, ¿no?
1: Sí, sí.
0: Bueno,
1: sí,
0: les
1: sí.
0: propongo algo. Cuando ya salga el M Grand híbrido enchufable, si llegase a salir, ajá, en el supuesto, tú defiendes al BYD King y tú defiendes al M Grand y nos echamos un tiro entre ustedes dos. ¿Va? Y a ver quién le rompe su mouse a quién.
1: Venga.
0: ¿Te parece?
1: Venga.
0: Bueno, pues vamos a ver. No, pero la verdad es que está muy, muy, muy bien esta nueva versión del King. Lo vi, está bonito y los números aparentan cosas buenas. Gracias, mi querido Iván. ¿Cómo seguimos al bisbirige del motor?
2: Muchísimas gracias, José Ra, como I Arriaga. Ahí estoy en redes sociales para más información y reportajes.
0: I Arriaga. Entonces, vámonos a un corte comercial. A ver, ¿cuántos te faltan a ti?
1: Ay, a ver, vamos. Espera. A ver cómo van.
0: A mí me falta uno.
1: Los argentinos.
0: Una persona que me escriba a mi cuenta de Instagram, @soycocheramón. Una persona que me siga en mi cuenta de Instagram de @soycocheramón y me mande mensaje que gana España. Y a mí me falta uno nada más. Y a Sopita de Lima, que le escriban si le van a Argentina. Y también
1: pusimos, argentinos faltan cuatro, ¿eh?
0: A mí uno.
1: Okay, bueno.
0: Y si no, también pusimos un reel entre las cuentas de @soycocheramón, @sopitadelima y @autosymas con este regalo de Kia. Que nos hizo favor de mandarnos Rubén Hoyo y Laurita Tirado, que queremos, uh-huh, tanto, para que juntos triunfemos, para que gane España, hija.
1: Exacto.
0: A lo mejor nos mandan más y les seguimos dando.
1: Estaría bueno.
0: La verdad es que voy a invitar a Rubén y bueno, ahí al mero patrón de Kia, para de que Kia. Nos cuente cómo le fue después del Mundial, ¿no?
1: Sí, eso estaría padre.
0: Es una una gran idea entrevistar al mero mero de Kia para que nos cuente cómo le fue después del Mundial. ¿Subieron las ventas? ¿No subieron? La exposición fue extraordinaria, tanto para Kia como para Hyundai. Pero vamos a ver qué dice la marca de manera oficial. Un corte, regresamos con más. Señoras y señores, tienen un minuto para mandar un mensaje. @soycocheramón, @sopitadelima o comentar el último reel que está en las tres cuentas, incluida la de @autosymas. Más.
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5: 12 del mediodía con 36 minutos. Estamos de regreso en XFM 104.1 en BYD León Norte. 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
5: 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Vamos de regreso con buena música, recuerda, estamos en todas partes.
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0: Oye, gracias a mis amigos de Grupo Firme que nos están escuchando en este momento. Ya van rumbo al concierto y tenemos boletitos. Señores, señores, tengo un saludo muy especial esta mañana. Así es que adelante.
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0: Pues sí, señor. A ver, tiene que venir por ellos aquí a MBS 102.5, que está en Mariano Escobedo, esquina con Copérnico. O sea, casi con Masaryk en Polanco, ¿correcto? Y los vamos a regalar solamente entre los que nos estén escuchando en este momento un par de boletos fregones para ver a Grupo Firme el día de hoy. ¿Qué tienen que hacer? Mandaros un WhatsApp con una nota de voz al 55-3265-1146. 55-3265-1146. Ya saben que aquí estamos en todo, somos el mejor programa de la radio, y por eso Grupo Firme nos ha mandado boletos para verlos el día de hoy en el Estadio GNP. Vamos. Dile que vamos todos, que si nos organizamos, nos vamos todos. A ver, abrimos a alguien que pueda venir por sus boletos hoy antes de las 3 de la tarde aquí a Mariano Escobedo 532. Una nota, un audio diciendo que escuchen Autos y Más. Hola, soy Juan Pérez. No pongan yo nada más, ¿ok? Hola, soy Juan Pérez, quiero ver a Grupo Firme con Autos y Más.
1: Y yo podría ir hoy antes de las 3 de la tarde.
0: Sí, tiene que venir antes de...
1: Me avisó.
0: Sí, la verdad es que ver a Grupo Firme, bueno, qué maravilla. Así es que manden WhatsApp ahora al 55-3265-1146. Al quinto mensaje se van a ver a Grupo Firme por una cortesía de Autos y Más. Se van por una cortesía. Oye, yo, mi ganadora para el balón es Nita la Negrita y es una perrita.
1: ¿Qué?
0: Nita la Negrita y es una perrita. Te lo juro.
1: Sonó como a Camarita Rita la Gatita.
0: Aquí está Nita la Negrita y es una perrita futbolista. Joya. Me escribió una perrita, Nita la Negrita.
1: No mienta, los perros no saben escribir.
0: Sí sabe, Nita.
1: Mentiroso.
0: La Negrita. Nita la Negrita sí sabe. Aquí está.
1: No lo sé.
0: Nita la Negrita. Oye, Nita la Negrita, ahorita te escribimos y con mucho gusto, te mandamos un WhatsApp para que vengas por tu balón, con mucho gusto. ¿Y tu ganador o ganadora?
1: Mi ganador es Rodrigo Díaz, que nos está escuchando. Dice, los escucho siempre, sopita, muy a mi pesar, gana Argentina.
0: Anda, pues. Oye, mira, pues que te mande su WhatsApp, porfa, para que al final del programa ya le escribamos.
1: Venga.
0: Pero que te lo dé él, porque si no, ahorita están llegando ya algunos mensajes para Grupo Firme. Audio, tiene que poner audio. Hola, soy Juan Pérez, escucho Autos y Más, me encanta, es el mejor programa de la radio, soy un barbero, pero quiero ir a ver a Grupo Firme, ¿correcto? Solo por nota de voz, por WhatsApp al 55-3265-1146. Oigan, pues la próxima semana tenemos mucha información. Hoy nos quedamos a deber
1: todo.
0: Quedamos a deber todo. Quedamos a deber el Jetta, quedamos a deber el Sentra, quedamos a deber Volvo X90. O sea, ya la pagamos, pero nos quedamos a la mitad.
1: X90. Sí.
0: Luego Power de GWM. Uh-huh. O sea, quedamos en deuda con ustedes, pero aquí estaremos. ¿Saben cuál es la ventaja? Que ahora Autos y Más dura 2 horas. 2 horas. No, ¿qué? 2 horas.
1: De lunes a viernes.
0: De lunes a
1: también.
0: Viernes. Es correcto. Así es que amigos de Mérida, amigos de Oaxaca, amigos de donde nos estén escuchando, Autos y Más dura 2 horas. 2 horas. Y bajo la magistral producción de Jocelyn Cervantes, ¿no?
1: Uh-huh.
0: Que ya lo ha dicho Jordi, me la persina después de que tenemos esta productora. Ya quisiera Jordi tener una productora como esta, carajo. ¿Estamos de acuerdo?
1: Dice que también.
0: ¿También me la persina?
1: No, que también la tiene.
0: No. Oye, a ver, vamos a darle 2 minutos a nota de voz. Así, hola, soy Juan Pérez, quiero ir a ver a Grupo Firme, escucho Autos y Más, son los más chingones de la radio. Una cosa así sencilla que
1: ponga. Algo casual.
0: Algo casual, pero que nos echen flores así, para que digan, es el mejor programa de la radio, y los demás, aunque les arda, se la persinan a todos ustedes. ¿Estás de acuerdo?
1: Sí.
0: Está muy feo decir esto, que los demás programas no la pelan.
1: Tú siempre lo dices.
0: Sí, pero está feo.
1: No se escucha que te cueste trabajo.
0: No, pero está feo. O sea, lo que digo es que está feo que lo digamos, pero alguien lo tiene que decir y se dice.
1: Pues sí.
0: Bueno, tenemos 2 minutos. WhatsApp 55-3265-1146. Recuerda, Autos y Más se escucha de lunes a viernes de 7 a 9 de la noche por MBS 102.5. Si alguien te pregunta, oye, ¿tú qué escuchas? No, pues Autos y Más por MBS 102.5.
1: De lunes a sábado. Dos horas.
0: Sí, de lunes a viernes, 7 a 9 de la noche, y los sábados de 10 de la mañana a 12 del día. Un minuto para que manden su nota de voz con eso y queriendo ver a Grupo Firme. Tienen que venir por los boletos aquí a Mariano Escobedo 532 y mandar nota de voz ahorita al 55-3265-1146. Productora, ¿tienes abierto el WhatsApp para que metamos una notita? Vamos a darles 30 segunditos porque no los veo reaccionando, ¿eh? No los veo muy reactivos.
1: O sea, no quieren ir.
0: No quieren ir a ver a Grupo. A ver, pon otro pedacito de la de Ya Supérame que me gusta. Déjame ponerme los audífonos, lo voy a cantar.
1: Venga.
0: Esto sí me salió bien.
1: Te salió natural.

0: Firme. Oye, un abrazo de verdad a todo el equipo de Grupo Firme por habernos mandado boletitos. Sabemos que no era una tarea fácil y ante la insistencia inminente de nuestra productora Jocelyn Cervantes se logró. Listo, señora productora. WhatsApp 55-3265-1146. Ponga usted al azar una notita de voz que diga qué dicen. Si no dices...
1: Hola. Hola, soy Debra Torres. Siempre escucho Autos y Más todos los días. Ahora feliz con 2 horas entre semana y ahora el fin de semana también.
0: ¡Eso! Tenemos una ganadora, señoras y señores. Débora Torres, que acaba de escribir, se lleva boletos para Grupo Firme en una zona preferencial. Te va a caer el sudor de los integrantes de esta magnífica agrupación mexicana. Nos vamos con eso, mi querida Sopita de Levantur.
2: Nos vamos.
0: Gracias, pásala muy bien.
2: Gracias, buen fin a todos.
0: La próxima semana estaré de vacaciones, aunque estaremos conectados pues de vía remota todos los días, pero pues 2 horas tenemos que estar aquí. Así es que no se lo pierdan, lunes a viernes, Autos y Más, 7 a 9 de la noche por MBS 102.5. Si les preguntan por ahí, ¿qué escuchas? Autos y Más, MBS 102.5, de 7 a 9 de la noche, de lunes a viernes. Gracias, Sopita de Lima, gracias a la productora en jefe, gracias a Raúl Malagón, a la tía Veras, a Lalito, a todo el equipo de producción. Neta, es un placer, carajo, estar con ustedes. Y nos escuchamos el lunes en punto de las 7 desde La Paz, Baja California.
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2: 12 del mediodía, 51 minutos. Estamos de regreso en XFM 104.1. 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
2: 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Nosotros los dejamos con muy buena música. 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
2: Esta es la edición número 29 del Exámetro.
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2: Bienvenidos a la edición número 29 del Exámetro, el conteo oficial de la cadena más importante de habla hispana. Yo soy Juan Carlos Nájera y a lo largo de esta hora te presentaré las 10 canciones más pedidas en XFM. ¡Comenzamos!
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2: Mentiras All Stars llega al Auditorio Nacional con Belinda, Mariana Treviño y Dana como invitada especial. El espectáculo, que revive los grandes éxitos musicales de los años 80, se presentará el 12 de septiembre en CDMX y posteriormente visitará Monterrey y Guadalajara. Es momento de escuchar a Los Ángeles Azules con Belinda en el lugar número 10 del Exámetro.
1: Lugar número 10.

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1: Fuiste tú de Mar Solís es una canción que habla del momento en que una persona logra reencontrarse consigo misma después de haberse perdido en una relación. Un tema que retrata ese amor que parece hacerte volar cuando en realidad te estás hundiendo. Es momento de escuchar a Mar Solís en el lugar número 9 del Exámetro.

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1: Olivia Rodrigo debuta en el número 1 de Billboard 200 con su álbum You Seem Pretty Sad for a Girl So In Love. Este último disco de la cantante es catalogado como uno de los lanzamientos más exitosos del año, reafirmando su lugar como una de las artistas pop más importantes. Es momento de escuchar a Olivia Rodrigo en el lugar número 8 del Exámetro.
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4: Ponte cómodo que estamos de regreso en El Exámetro. 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
4: Dosis de Xavi es un tema que se ha colocado entre los primeros lugares de popularidad en México, además de debutar en el top 10 del Hot Latin Song tras su estreno. Su video oficial ya supera el millón de reproducciones en plataformas digitales y esta semana se ubica en el lugar número 7 del Exámetro.

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1: David Bisbal sorprende a sus seguidores en Bogotá. El cantante compartió en redes sociales imágenes donde se le ve recorriendo algunos lugares emblemáticos de la ciudad junto al mensaje «¡Qué alegría volver a Colombia!», desatando rumores sobre un posible concierto en la capital colombiana. Es momento de escuchar a David Bisbal en el lugar número 6 del Exámetro.
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1: Morat emociona al Tri Femenil. La agrupación colombiana dedicó un mensaje especial a las jugadoras mexicanas tras verles celebrar con una de sus canciones, felicitándolas por su entrega y su esfuerzo en la cancha. Es momento de escuchar a Morat en el lugar número 5 del Exámetro.
0: Lugar número 5.

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11: Estamos de regreso en el Exámetro. Recuerda seguirme en redes sociales como @jcenajeraoficial.
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11: Ariana Grande retoma su relación con Ricky Álvarez. Durante su concierto en Nueva York, la cantante modificó la letra de uno de sus temas para incluir la frase «Siempre encontramos nuestro camino de regreso», gesto que sus fans interpretaron como una confirmación de su reconciliación con el bailarín. Es momento de escuchar a Ariana Grande en el lugar número 4 del Exámetro.

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1: No Está Sola de Gloria Trevi se ha colocado entre los primeros lugares de popularidad en México desde su estreno. El sencillo, que forma parte del álbum El Vuelo, ya supera el millón de reproducciones en plataformas digitales, consolidándose como uno de los temas favoritos de la etapa independiente de la cantante. Es momento de escuchar a Gloria Trevi en el lugar número 3 del Exámetro.
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3: Estamos de regreso en el Exámetro. Recuerda hacer tus peticiones a través de las redes sociales de Exa FM.
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3: Hash inicia con éxito su nueva etapa musical. De acuerdo con una encuesta de Billboard, ¿Qué le pongo?, su más reciente sencillo, fue elegido por los fans como el mejor lanzamiento musical de la semana, superando a otros estrenos gracias al apoyo de sus seguidores. Es momento de escuchar a Hash en el segundo lugar del Exámetro.
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1: Esta semana, Los Ángeles Azules y Belinda bajan al 10º sitio con Por Ella. Mar Solís ingresa al número 9 con Fuiste Tú. David Bisbal desciende al 6º escalón con Vivir Así Es Morir de Amor. Morat y Silvestre Dangond llegan al 5º lugar con Lo Poco Que Yo Quiero. Gloria Trevi brinca al 3er peldaño con No Estás Sola. Y Hash se mantiene en la 2ª posición del Exámetro.
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1: Die Die de Shakira y Bruma Boy sigue rompiendo récords. La canción oficial de la fiesta más grande del fútbol alcanzó el primer lugar de la lista de Billboard Global, convirtiéndose en el primer tema mundialista en alcanzar esta posición. Es momento de escuchar a Shakira y Bruma Boy en el primerísimo lugar del Exámetro.
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1: El Exámetro es producido por Saúl García, el guión a cargo de Hatsiri Durán, dirección general Jesse Cervantes, todos los derechos reservados de MBS Radio. Yo soy Juan Carlos Nájera, nos escuchamos en la próxima edición y recuerda en todas partes, ponte Exa. Adiós. Adiós.
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1: ¿Qué pasa contigo? 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